Acá te dice. Para Chapi, un sentimiento simplemente único también. Continúa, ya está Luisito. Pues estamos grabando, ¿sí? Ah, bueno. Vamos, maestro, cuando quiera, esto dice.

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0: El aplauso grande para Ángela.
1: Gracias, Luna Park. Gracias. Aguante el cuarteto.
0: Gracias.
1: Aguante, qué locura. Gracias, Chino.
0: Gracias, gracias de corazón. Gracias por el aguante.
1: Gracias. Chao.
0: Que Dios te bendiga. Gracias.
1: Gracias, mi amor.

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3: Muy buenos días, acá estamos con un nuevo programa del Enfoque. Este sábado 29 de agosto del 2026, ¿cómo se pasa el año? Mamita. En cualquier momento vamos a estar acaloradas y hablando de las fiestas, sí. Y yo digo que no, sí. Viste, no, que sí. Nos pasan esas cosas. Primero voy a saludar a la mesa. Hola, Anita, buenos días.
4: Hola, ¿cómo andamos?
3: Hola, Martu, querida, que está acá acompañándonos. Gracias por venir, Martu, hoy. Y a nuestra querida Moni, operadora, que hoy estamos con el equipo, digamos, el original, le dicen los ingleses, el original, con perdón de la palabra que dije ingleses, pero bueno. Bueno, nos pueden encontrar, como ya saben, en nuestras redes, tanto el Facebook como el Instagram del Enfoque Radio, y nos escuchan por la FM Riachuelo 100.9, por supuesto, acá en Suárez 421 del barrio de La Boca, por YouTube en vivo, por Radio CUT, y etcétera, etcétera. O sea, no hay excusas, nos pueden escuchar, básicamente nos pueden escuchar. ¿Qué te parece? Le mandamos, perdón, un beso a Nadia, que está, bueno, estudiando, preparando a full, preparando exámenes. Bueno, eso pasa cuando uno quiere seguir estudiando y está bueno poder avanzar y tener otro título más, que no es poca cosa en estas épocas, sí. Que es bastante difícil. Así que está re contra ocupada.
4: Hoy. Pero ahí dice que nos está escuchando.
3: Ah, ¿ya dijo? Sí. Bueno, perfecto, estamos atentas entonces. Menos mal que le mandé un beso, porque si no me hablan más después. Bueno, seguramente con suerte la semana que viene hacemos equipo completo y ahí van a escuchar también la voz de Nadia. La cortina de Ana, ¿te parece, Moni? Y arrancamos con este primer bloque de hoy.

0: que soy, mírenme bien que muestro la cara. Qué importante, ¿no, ¿Qué Marta? Tal? En esta época, mostrar la cara, sí, no nos queda otra que salir y mostrar la cara. La cosa está difícil. Así como para pasar una visita, ayer me reía porque me río ya a esta altura, Marta, porque si no sufro. Se escucha de todo, ¿no? Y escuché que hablaba, no sé qué, el supuesto presidente, el mamotreto ese, que supuestamente gobierna el país, todo supuestamente, pues sí, sí, no sé, nada es fiable acá. Que decía que los empresarios podrían pagar el sueldo básico 1.200.000.
1: ¡Sí!
0: A los privados le habla. Yo digo, el privado es el patrón, te va a pagar lo que quiera pagarte. Siempre hay una reunión del salario mínimo social, sí, que corresponde, donde se juntan los sindicatos, empresarios, Estado, el que fija. El salario mínimo, exacto, es el Estado.
1: El salario, ¿no?, mínimo está entre 300 y pico mil.
0: Sí, y ayer justamente, entre toda esta pavada que dijo, entre las muchas pavadas que dice, que después nos afectan a todos, había una reunión de salario mínimo, qué casualidad. Bueno, ¿cómo terminó? Los empresarios ofrecieron de 360 y pico que está, 468 en tres cuotas. Bueno, y le habla a los empresarios que les dice que les pague un palo. Bueno. O sea, no, estoy contando un chiste, parecería, pero no, de chiste esto no tiene nada.
1: Es incoherencia absoluta, claro, matemática, social, de donde lo mire.
0: Por supuesto, como terminó la reunión, se levantaron las CGT, las dos CTA se fueron y le dijeron, bueno, hasta acá llegamos, van a pagar lo que se les cante a ellos, sí, y bueno, por supuesto, esto amerita los paros que estaban programados y alguno más, y esperemos que así sea.
1: Claro, el asunto es que la gente entienda.
0: Es una burla directamente.
1: Es que la gente entienda.
0: Entienda, exactamente.
1: Que esto es eleccionario.
0: Vos escuché eso, o sea, y digo, me estarán cargando, dije yo, porque no puede ser. Que diga, que le dice al empresario que pague 1.200.000 pesos de salario básico. ¿A qué le habla? Se cagan de risa todos,
1: pero
0: por
1: además
0: supuesto.
1: Es gracioso, realmente.
0: Yo no sé cómo tomarlo. Es la burla más grande que escuché, es eso. A consecuencia de eso, estaban casualmente reunidos, por supuesto se fueron todos, no quedó nadie. Es así. Bueno, Ani, perdón, que haya interrumpido con esta declaración, porque son cosas que
1: hay que decirlos, hay que nombrarlos.
0: Yo no sé si alguno se enteró y escuchó semejante gansada de parte de lo que es el presidente, entre comillas, y encima el día de la reunión del Consejo de Salario.
1: Sí.
0: Esa era la opinión.
1: Bueno, y lo otro que hicieron también fue que me gustó, vieron que hay un 0800 para denunciar la ideología.
0: Sí, pero eso ya lo hizo Macri, ¿te acordás?
1: No, está hecho hace mucho.
0: Sí.
1: Entonces la gente empezó a llamar.
0: Ah, ¿en serio?
1: Sí, denunciando al señor presidente.
0: Ah, bueno, está bien.
1: ¿Qué hacía?
0: Me parece perfecto. Bueno, está bien usado esta vuelta.
1: Está bien usado esta vuelta.
0: Bueno, por lo menos
1: hasta
0: una.
1: Hasta eso.
0: Bueno,
1: al menos una. Es todo ridículo.
0: Bueno, arranquemos con lo que queríamos hablar, que es un poco más lábil que esto, sí, un poco más llevadero.
1: Sí.
0: El señor Julio Cortázar, así hay que decirle.
1: Amor platónico.
0: Tu amor platónico. Y los animales, una relación fascinante.
1: Fascinante.
0: ¿No?
1: A ver, ¿por qué es fascinante?
0: Cuéntenos.
1: Convengamos que el 26 de agosto fue su cumpleaños.
0: Sí, sí.
1: O sea,
0: hace tres días.
1: Sí, tres días, ya no estaría vivo de ninguna manera.
0: No, por
1: que lo
0: supuesto,
1: miráramos.
0: No habría manera. Pero
1: bueno, está vivo en estas cosas.
0: Esta gente siempre está viva.
1: Exacto. Vamos a empezar por los nombres de sus gatos,
0: ¿sí?,
1: de los cuales después me meteré más en uno de ellos.
0: Sí.
1: Uno se llamaba Teodoro Adorno.
0: Ay, ay, ay.
1: Fue un gato negro con una mancha blanca en el cuello, al que llamó así en honor al filósofo alemán, que después hablaremos de eso. Cortázar lo conoció como un gato callejero en un pueblito de Francia y le dedicó textos como el relato La entrada en religión de Teodoro Adorno en el libro El último round. La otra es Franel.
0: Franel.
1: Franela sería.
0: Sí, Franela, pero viste que en francés suena mejor.
1: Era una gatita atigrada, es idéntica a la de Nadia.
0: Sí,
1: idéntica.
0: Sí,
1: Nadia,
0: a la mía también.
1: Es igual.
0: Parecida a la mía
1: igual.
0: También, sí.
1: Cuyo nombre significa franela en francés, que vivía con él en París y aparece en varias de las fotografías más conocidas de él. Hasta ahí los nombres, después vamos a entrar en detalle. Acá una selección de las citas que él hace sobre, referida a los gatos.
0: Sí, impresionante.
1: Sí. Él decía, yo creo que los gatos son teléfonos de pelos que nos conectan con el más allá. Él tenía toda esa idea de que el gato sí. era extraterrestre. Otra era, un gato no es una posesión, es un habitante más en la casa.
0: Claro.
1: Porque los gatos no se dejan tocar nada más que tengan
0: sí,
1: a ellos.
0: Sí, sí, son los dueños, como yo le digo a la mía, la dueña.
1: Claro, la dueña. Los gatos son los únicos animales que jamás, jamás se aburren. Cabe aclarar que hay un dicho que está justo con la, una foto de Cortázar. Es hermosa la frase. Dice, querer, se la adjudican a él, querer a las personas como se quiere un gato, con su carácter e independencia, sin intentar domarlo, sin intentar cambiarlo. Dice, dejarlo que se acerque cuando quiera, siendo feliz con su felicidad. Esa frase es de otro poeta.
0: Ah, mira.
1: Es de el poeta español Javier Salvago.
0: Quizás él la haya mencionado alguna vez. Y
1: quedó... este pertenece al tema, a un poema que se llama ¿Cómo se quiere al gato?
0: Claro.
1: Pero bueno, vieron que...
0: Sí, capaz
1: internet,
0: que la repitió.
1: Internet hace de todo.
0: No, pero puede ser que él la haya dicho, mencionado, y a lo mejor lo nombró al poeta.
1: Yo te diría que dadas las fotos que hay de cartelito en internet, sí, con esa frase
0: sí,
1: y la
0: sí,
1: cara
0: hay,
1: de cosas,
0: hay,
1: es medio...
0: Hay mucho.
1: Es
0: ¿qué va a ser?
1: Bueno, vayamos a los fragmentos literarios.
0: Vamos.
1: El que habla sobre Teodoro Adorno.
0: Ajá.
1: Teodoro vino un día de los campos, flaco y sucio, portador de pulgas provenzales. Me encanta. Mirá cómo, ¿a quién se
0: qué
1: le ocurre?
0: Poético.
1: Cortázar nada más se le ocurre decir
0: provenzales.
1: Pulgas provenzales. Y de un hambre de 5 días. Se instaló en casa sin dar explicaciones. Aceptó la comida, durmió en mi cama y un buen día empezó a llamarse Teodoro Adorno. Por razones que nunca quedaron del todo claras. ¿Acaso porque el filósofo homónimo tenía una manera un poco felina de andar por la estética y la sociología? Ajá. Aclaremos en 2 renglones quién fue Adorno.
0: Sí.
1: Fue un filósofo alemán que se tomó en serio el entretenimiento de las masas. Fue uno de los primeros filósofos e intelectuales en reconocer el potencial del poder social, político y económico de la industria del entretenimiento.
0: Sí.
1: Adorno consideraba que lo que él denominaba la industria cultural constituía una fuente principal de dominación dentro de las sociedades capitalistas complejas.
0: Sí, lo hemos visto
1: sí,
0: en la facultad.
1: Pero digo, en lo cotidiano, hoy,
0: sí.
1: en los 90, donde
0: eso está
1: el
0: vigente.
1: Espectáculo
0: eso está, vigente.
1: Está matido, está vigente.
0: Sigue vigente.
1: Esto,
0: es
1: el
0: increíble.
1: Entretenimiento como poder, ¿no?
0: Sí.
1: Otro de los mencionados es el misterio de los gatos de Rayuela.
0: Ah.
1: Y dice...
0: Eso está
1: el
0: vigente.
1: Espectáculo
0: eso está vigente.
1: Está matido, está vigente.
0: Sigue vigente.
1: Esto,
0: es
1: el
0: increíble.
1: Entretenimiento como poder, ¿no?
0: Sí.
1: Otro de los mencionados es el misterio de los gatos.

0: Es simple, no hay otra. Después tenemos el otro que se llama el comportamiento felino.
1: Sí.
0: En la vuelta al día en 80 mundos.
1: En 80 mundos.
0: Y dice, los gatos son los inspectores del espacio. No hay rincón que no visiten. No hay caja que no examinen. No hay sillas que no prueben para ver si es cómoda para una siesta.
1: Es verdad.
0: Es impresionante.
1: Es verdad.
0: Después tenemos el cuento de orientación de los gatos.
1: Sí.
0: En el libro Queremos tanto a Glenda. En ese relato es sobre los celos de un hombre ante la misteriosa conexión espiritual entre su esposa Alana y el gato Osiris. El texto expone esa complicidad inaccesible para todos los demás. Es hermoso este cuento.
1: Sí, está casi todos.
0: Y acá venimos con otros animales.
1: Te iba a decir, ¿por qué no sí, eran porque está el bestiario, sí, las marsupas, hay un montón.
0: Un montón. Tenemos, siempre digamos fueron puentes de lo fantástico, ¿no?
1: Claro, sí, es verdad.
0: Estaban los animales que brotan de una obsesión. Los vomita conejitos.
1: Sí.
0: De la carta a una señorita de París. El protagonista sufre una extraña condición psicológica y física. Vomita conejitos vivos y perfectamente formados. No, además que, para quien no lo leyó, el relato, lo que va en el relato es cómo él cuenta cómo la pelusa del conejo va saliendo de la boca. Pero lo cuenta no como algo que vos decís, sino que te
1: super
0: da una impresión
1: poético,
0: como lindo.
1: Súper poético,
0: como
1: claro.
0: Claro, ¿viste?
1: Como agradable.
0: Al principio los cuida con ternura en un departamento ajeno, pero la proliferación es incontrolable. Entonces se convierte en una metáfora destructiva de la ansiedad, el orden roto y la culpa. Mm. Lo que los lleva a un trágico final que se los cuento. ¡Pum! Van por el balcón.
1: Sí. Sí.
0: A los conejitos.
2: A todos los conejos.
0: Sí. En el último renglón, vos vas leyendo el cuento y vos decís, ¿a dónde va? O sea, ¿a dónde sigue esto? Porque y en el último renglón, que eso es lo que me gusta de Cortázar,
1: sí,
0: ¿no? En el último renglón, te hace el cierre.
2: Igual que el hombre cuando se ponía el buzo.
1: Claro.
0: También, claro.
1: Claro.
0: Claro. Igual.
2: Este es lo último. ¿Cómo
0: hace
2: para sacarse
0: el curso? Sí, llega ahí. Después tenemos el pez con ojos de oro.
1: Sí.
0: El axotol.
1: El axotol.
0: En este relato, un hombre visita diariamente el jardín de plantas de París para observar a los axotol, que son anfibios mexicanos. La mirada fija y el quietismo de los animales lo hechizan por completo. El cuento explora la transmigración de la conciencia y la soledad absoluta cuando el narrador termina atrapado dentro del cuerpo del axotol, mirando a su propio cuerpo humano desde el otro lado del vidrio. Yo creo que estas son cosas que a mí me gustan de él porque es lo que uno piensa.
1: Sí.
0: O sea, uno cuando está con la cabeza medio por ahí, ¿no?
1: Llevado de forma poética.
0: Y por ahí lo ves y te ves en otro lado y digo, si no puedo decir esto.
1: Sí, pero sí. Lo dijo, ¿ves?
0: Lo dijo. El intruso en los caños, que está dentro del discurso del oso, está incluido en historias de cronopios y de famas.
1: Claro.
0: El narrador es un oso que vive en las tuberías de un edificio de departamentos. Ya eso es una locura.
1: Sí. Y son todos cuentos fantásticos los de Cortázar.
0: Es Cortázar. Lejos de ser un monstruo, el oso es un ser tierno, curioso y solitario que observa la vida secreta de los humanos a través de las canillas y los caños, acariciando el agua para ellos durante toda la noche. Es una cosa re loca.
2: ¿Tuyo? No, mi hijo.
0: Después tenemos el minotauro humanizado, Los Reyes. En este poema dramático, Cortázar reinventa el mito clásico. El minotauro no es un monstruo sanguinario, lo hace más
1: bueno. Claro.
0: Sino un poeta libre, un ser incomprendido que habita el laberinto y representa la belleza rebelde frente a la rigidez del rey Minos.
1: Sí.
0: Después tenemos el tigre en la casa, que este es el que decía vos de bestiario.
1: De bestiario.
0: En la casa de la familia Funes habita un tigre real que se desplaza libremente por las habitaciones.
1: Sí.
0: Este ya no da cosa. Los habitantes organizan su rutina diaria y sus movimientos según la ubicación.

0: habitación que ocupe la fiera en cada momento. El tigre funciona como una presencia invisible que encarna las tensiones reprimidas, el miedo y la violencia latente dentro de la dinámica familiar. Es como que en todos los animales pone lo que
1: las
0: no
1: características se, humanas,
0: exacto, que no se anima a decir.
1: Exactamente.
0: Las moscas de la culpa en Circe. En este cuento, los animales aparecen vinculados a la repulsión y el engaño. Este no lo leí. La protagonista es asociada con una figura mitológica que manipula la naturaleza, preparando licores extraños y bombones con ingredientes ocultos que involucran cucarachas y moscas.
1: Es tremendo.
0: Simbolizando la descomposición moral, en realidad es un asquete todo, ¿no?
1: Sí, bueno, es la descomposición moral, háblame de eso ahora.
0: Y ahora vamos a hablar dos renglones de la vida de Flanel.
1: Flanel.
0: De su Franela. Fue su verdadera compañera del día a día urbano durante unos 15 años. Esto se lo dedico a vos, Nadia. Esto es para vos.
1: Esto es para Nadia.
0: Sí. Tenía una presencia activa en el proceso creativo del escritor. El propio Cortázar comentaba: brinca cada tanto a mi mesa para explorar lápices, pipas y manuscritos. Creo que Nadia no tiene pipas.
1: No, pero bueno. Todo lo demás sí, seguro le salta.
0: Seguro. Todo aquí es tan libre, tan posible, es tan gato. La mayoría de las fotografías icónicas en las que se ve a Cortázar escribiendo, fumando en pipa o revisando papeles, siempre hay un gato encima,
1: es verdad.
0: Y ahí está casi siempre ella. Muestra en realidad a Flanel, aunque en internet la gente suele confundirla erróneamente con Teodor.
1: Claro.
0: Que es blanco y negro. El autor llega a comentar que sentía que los gatos eran habitantes de un universo paralelo que decidían compartir su misterio con los humanos, actuando como poetas silenciosos dentro de la casa.
1: Qué lindo.
0: La complicidad y abrazos entre el gigante argentino y su pequeña felina era tal que llegaba a provocar celos en las parejas del escritor. No. Yo me la imagino la Franel.
1: Competía con las parejas.
0: Sí.
1: Va, la pareja competía con el gato.
2: Encima, grandote, tan grandote.
0: Y ella tan chiquita. Un rasgo de la vida real que Cortázar terminó trasladando a la ficción en su cuento Orientación de los gatos. Es un re lindo cuento.
1: Sí.
0: Debido a su éxito literario, él y su última esposa, Carol Dunlop, tenían que viajar constantemente por Europa, Centroamérica. Sí. Como se negaba a dejar sola a Franel, no la iban a dejar sola, pobrecita, ¿viste? Armó una red de cuidados con amigos de total confianza.
1: Qué bueno.
0: Su niñero principal de gatos en París era nada menos ni nada más que el gran escritor Osvaldo Soriano.
1: Mira vos, quién le cuidaba al gato, casi nada, ¿eh? Qué amigos que
0: tenía. Un gato también.
1: Qué amigos.
0: También exiliado en Francia,
1: claro,
0: y devoto de los felinos. Soriano se mudaba o visitaba el departamento para cuidar a Flanel. Una experiencia con el mundo felino en París que inspiró a Soriano a escribir un hermoso cuento infantil que se llama El Negro de París.
1: El Negro de París.
0: Es un cuento, es infantil y no es tan infantil.
1: Sí, son Soriano.
0: Tipo Marina Walt.
1: Sí, exacto.
0: Es un cuento en el cual es una chica que está exiliada por la cuestión del proceso.
1: Claro.
0: O sea, sus padres fueron perseguidos y ella no se adapta. No se adapta a ninguna circunstancia y está todo mal hasta que encuentra un gatito.
1: Gato.
2: Entonces.
0: Y ahí es donde
1: Puede vivir de otra manera.
0: Exacto.
1: Como su compañía.
0: Así. Flanel falleció en París en 1982. Un par de años nada más, porque Cortázar murió en el 84.
1: Sí.
0: Cerrando una de las épocas más entrañables y misteriosas de la vida del cronopio mayor.
1: Qué lindo. Es verdad que es fascinante la relación con los animales.
0: Sí,
1: y aparte de la mayoría de la cantidad de cuentos que nombraste, entre los muchos otros que hay, que tienen presencia de animales, ¿no?
0: Sí, sí.
1: Que los usa como personajes o no, pero o habla del animal en sí.
0: Se los pone a ellos.
1: Sí.
0: A ellos le pone
1: claro,
0: la parte, digamos, que uno, el otro yo de cada uno.
1: El otro yo, es verdad.
0: En el retorcido que tenemos
1: sí,
0: todos adentro.
1: Sí, sí, como muy psicológico también, sí, ¿no? Sí. Todo el laburo de esos cuentos con los animales.
0: Sí, sí, sí.
1: Está bien, en vez de usar personas humanas, digamos, claro. Usa personas felinas. Sí. Está, qué lindo, Anita. Bueno, la verdad que sí, una relación fascinante. Como siempre, Cortázar, mucha tela para, sí. para seguir, ¿eh? Nos da muchísimo argumento siempre. Bueno, Moni, ¿qué te parece si escuchamos a Alicia Piro Jazz, el trío Jazz, en Durazno sí. Sangrante, con un poquito de trompeta?
0: De Don Julio, qué bárbaro.

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0: Bueno, y acá estamos en este segundo bloque. Y ahora vamos a seguir en la onda artística, ¿no? Muy hoy bien. Tenemos una onda artística. Hola. Pero vamos a ir hacia el lado de la fotografía, vamos cambiando de rumbo. Pero todo tiene que ver. Gaby Messina habla de su exposición Maestros, el bosque y el árbol, que se puede visitar todos los días, con excepción de los martes, en el Museo Benito Quinquela Martín, acá en La Boca. Y está compuesta por 112 retratos de grandes íconos de las artes plásticas de la Argentina, como, por ejemplo, la lista es larga, sí. Julio Leparc, Josefina Rovirosa, Antonio Seguí, Ennio Iommi, Carlos Alonso, entre muchos otros. Ella dice, quería ver a los artistas, no mostrar sus obras.
1: Está bien.
0: Conocemos las obras, pero quería ver a los artistas,
1: sí, por una vez ya está,
0: trabajando, produciendo. Los referentes del arte local tuvieron quien los eternizara. 112 artistas plásticos argentinos elevan sus miradas desde sus talleres en las luminosas fotografías de Gaby Messina. Este es un proyecto de retratos que comenzó en el 2012. Recién en el 2016 ella expuso por primera vez en el Museo Nacional de Bellas Artes. Ahora, 10 años después, Gaby presenta la muestra Maestros, el bosque y el árbol, en, por supuesto, el museo de nuestro querido Benito Quinquela Martín. Luis Felipe Noé, Marta Minujín, Yula Cosi, Yelepar, Serrato, Liliana Porta, Rogelio Polesello, son algunos de los artistas que Gaby retrató bajo una premisa, que todos tuvieran no menos de 65 años.
1: Y esa está buena.
0: Después ella va a explicar un poquito
1: por qué.
0: Por qué, ¿no? Desde arrancó esta muestra el 1 de agosto y se pueden ver las 112 fotografías, más un documental de 70 minutos con música de Gustavo Santaolalla. O sea, es una super muestra, ¿no? Y va a seguir hasta noviembre, por lo tanto, por eso lo traigo. Hay mucho tiempo para verlo. En esos espacios donde los artistas crean, cada huella habla de una manera de mirar, de hacernos. Acerca, dice, aspectos de los artistas que muchas veces permanecen invisibles. Hay un lazo que también es clave. La muestra Maestros, el bosque y el árbol, establece un diálogo con el patrimonio del Museo de La Boca a través del retrato El Maestro Quinquela Martín. Una obra de Aldo César del 62, allí en la que fuera la casa y el taller de Benito Quinquela Martín. A muchos yo los retraté, dice Gaby, cuando tenían 80, y es un trabajo que no tiene fin. Mientras haya vida en el mundo va a haber arte, va a haber talento y gente para fotografiar. ¿Qué emociones le encuentra, no? Ella estas fotografías. Ella dice, me digo, fa, qué manija que sos, porque a partir de la curiosidad de haber ido a escuchar a Ennio Iommi en una mesa redonda en un museo, me acerqué y le dije, me encantaría hacerte un retrato. A la semana estaba yendo a su casa en Ciudad Jardín y después de ahí continué con 111 artistas.
1: Claro, ya que empezamos, vamos.
0: En Buenos Aires, en las provincias, hasta en diferentes países. Cuando a mí me apasiona algo, dice, tengo mucha energía, voy para adelante y me encanta trabajar. Si bien hace un montón que no hago este tipo de trabajo de retratista, porque estoy en otros proyectos, cuando lo veo digo, wow, qué genial haber podido dejar esta huella. Pero siento que esto ya no es mío, sino de quien lo vea.
1: ¿Qué?
0: Yo creo que hay un intento de complicidad con la persona que tengo enfrente y que quiero retratar, porque de alguna manera uno tiene que intentar contar lo más honestamente posible lo que ve para que el otro o la otra se sientan reflejados. Las imágenes que resultan tienen algo de surreal porque no muestran literalmente lo que veían mis ojos. Hay algo de la luz que a mí me traslada a otras dimensiones, hablando un poquito de los cuentos, claro, ¿no? Y de ir a otras dimensiones. Y cuando yo les mostraba el resultado a los artistas, siempre flasheaban.
1: Claro, veían otra cosa.
0: Claro, veían otra imagen, no lo que esperaban ver, no el simple retrato. Claro, dice, porque vos estás habitando un lugar con una luz, capaz que es luz natural de una ventana, y hay algún veladorcito prendido. Pero yo después lo que hacía era agarraba, metía rojos, verdes, azules, amarillos, claro, y usaba los rebotes de la luz. Se creaba otra cosa. O sea, en las fotos creaba cuadros.
1: Sí, sí.
0: Estaba retratando artistas, pintores, y creaba cuadros. Messina conceptualiza algo más. Dice que el flash es invisible. No es lo mismo que la luz continua del cine, donde vos ves lo que está pasando en la escena a través de la luz. El flash de estudio no, lo que hace es disparar, no lo ves. Supuestamente podés tener una lámpara, vos la usás, la vas viendo, la colocás. A mí se me había quemado y yo trabajaba a ojo. Entonces disparaba. Así que los artistas no veían lo que yo estaba haciendo. Y después, con el resultado final, nos divertíamos un montón. Todos eran y son muy grosos, pero hace una distinción. Yo quería ver a los artistas antes que a sus obras. Si venía con su obra de fondo, buenísimo, pero no era lo primordial. O sea, ella quería darle el valor al artista detrás de la obra, ¿no? Era alucinante tomar objetos, mueblería, arquitectura, lo que hubiera alrededor. En algún punto me olvidaba un poco de que capaz estaba enfrente Julio Lepar, Antonio Seguí, Carlos Alonso, Elda Serrano, Marta Minujín, por ejemplo. Me olvidaba porque ellos mismos me hacían olvidar quiénes eran, y eso era genial. Todos estaban muy agradecidos y está bueno aprender de esta humildad.
1: Seguro.
0: ¿Y en qué enriquece esta muestra, no? Le preguntan en una nota. Dice, esto me abrió un mundo de posibilidades con relación a la investigación propia que tenemos los artistas, que buscamos cosas constantemente y estamos en conexión con lo que pasa en nuestro hábitat, lo que pasa terrenalmente y lo que pasa también en otros aspectos. Y nos volvemos, en otras realidades, nos volvemos a acercar a lo de Cortázar. Yo siempre digo que la obra habla en la época en la que el artista vivió. Por más que es una fantasía en vez de un trabajo documental, por más que una obra tenga cierto vuelo experimental, hay algo que tiene que ver con relación al artista. ¿Dónde nació? ¿Dónde vive? Políticamente, ¿cómo es ese país? ¿Cómo es el contexto social? ¿El internacional? ¿Cómo es él? Por un lado, el arte es algo tan simple como lo que sentís, pero también puede ser muy complejo, porque hay que animarse a experimentar y a ir por diferentes caminos. Para mí, haber estado 4 años visitando, 4 años, a estos grandes artistas fue muy inspirador. Ahí también está la exposición de la película de 70 minutos para testimoniarlo. Esto atraviesa diferentes estadios de temas y uno de ellos es cómo nace la idea, cómo nace la creatividad. A veces estás haciendo cualquier cosa y decís, uy, vino. Uno de los artistas dice en el documental que es como estar metiendo el carbón al fuego, estar ahí. Antonio Seguí dice en la misma película que la inspiración te tiene que encontrar en el taller, no en el café. Esas cosas. O sea, no dando vueltas en otra cosa, sino en el taller. Entonces es claro que la fórmula también es la disciplina y es el trabajo. ¿Qué más le quedó a Gaby Mesina de todos ellos? Ella dice, me llamó la atención que gente tan grosa, con un camino realizado, todavía se preguntara por qué hace lo que hace, o si le puede llegar a interesar a alguien, por qué uno le está poniendo tanto tiempo. Ella habla, una de las líneas de trabajo de su obra son los adultos mayores, porque por eso tienen más de 65. Dice, cuando yo era chiquita iba en el auto, me hacía la señal de la cruz cuando veía pasar a alguna persona adulta mayor. Ay, porque pensaba, ¿por qué? Ay, pobre, capaz que se va a morir. Como era una nena, y le decían que los vio.
1: ¡Qué terrible!
0: Quizás me quedó algo de eso, la desesperación de decir, hay que escucharte. Hay una sabiduría enorme en lo que haces y decís, simplemente porque viviste más tiempo.
2: Por eso la resalta.
0: Claro. Claro. La ancianidad me llama la atención por eso. Hay algo del final de la vida que me hace decir, esto tiene que venir con algo más. A veces nos olvidamos que hay un camino que tiene un fin, pero hay un camino.
1: Sí, cosas que quedan en el camino.
0: Cosas que quedan. Claro. Cuanto más cerca estoy de la muerte, más a la deriva estoy, decía Narcisa Hirsch. Qué interesante, piensa Gaby. A veces me pasaba que empezaba a tirar tipo titulares de notas. Ponía la cámara en modo video y empezaba a grabar. Recién después hacía el retrato. Otras veces el artista estaba más vergonzoso y el retrato generaba una complicidad, un tiempo para conocerse. Claro. Además, y tuve que terminar el ciclo porque llegó la oportunidad de hacer la muestra en el Museo de Bellas Artes y fue un sueño cumplido. Y hoy también agradezco a poder estar en el Museo Quinquela Martín y haberlo habilitado para esta muestra. Qué mejor que ver tantos maestros en la casa de un gran maestro. Y como una acotación hay algo también interesante, ella tiene un proyecto para celebrar la negritud. Las prácticas de Gaby Mesina incluyen fotografía, videoarte, cine documental, formatos experimentales, intervenciones. Este año presenta Raíces de una Argentina Afro en la Universidad de Virginia. La llamaron de Estados Unidos. ¿En qué consiste? Después de mostrar las fotografías sobre los maestros de la pintura, empecé a trabajar con temas de racismo, identidad, y ahora estoy con pueblos originarios, pero en ese momento era específicamente afrodescendencia en Argentina. Hice un montón de videos, retratos, proyectos lenticulares, que según los muevas forman una imagen u otra. Entonces hice un lenticular de 8 piezas y cada una es una letra y forma la palabra quilombo. Ahí lo que vos ves es gente que la está pasando bien, que es totalmente lo contrario al uso que tenemos los argentinos. Obvio, ya, de la palabra, sí, ya quilombo. La sabemos, ya lo hemos hablado, sí. Lo has hablado. A medida que me fui metiendo en estos temas, se me abrió una gran complejidad en relación con los manuales de historia, con la negación sistemática de los afrodescendientes. Con todo ello se mete mi proyecto Raíces de una Argentina Afro. Está bueno. Bueno, está muy interesante, sí, y está sí. muy interesante la muestra.
1: Decir una cosa, ¿y el documental no se muestra en ningún lado? Más
0: no,
1: que ahí,
0: está, se muestra junto con la...
1: Únicamente.
0: Claro.
1: Medio garrón, ¿no? Porque es tan largo para sí, ir a un museo sí, a verlo.
0: A ver 70 minutos. Capaz que en el museo te den un link o algo para poder verlo. Claro, debe ser verlo. Algo que pasa mano a mano, no lo hace... Sí.
1: Y lo otro pensaba, cuando ella decía que era chiquitita y que decía, viste, que...
0: Se asustaba.
1: O sea, no, y que se persignaba. Sí. Antes de su visión, capaz que veía a alguien de 30 y pico de años o de 40 y para ella ya era gente vieja.
0: Claro.
1: O sea, en su visión de pequeña.
2: Claro. Y yo pienso que ella, al retratarlo, es como que lo deja vivo.
0: Claro. Siente claro. que le da eternidad.
2: Claro.
0: ¿No?
2: Claro.
1: Que es lo que está en acción.
0: Y es lo que un poquito pasa con los artistas. Claro, la sí. obra del artista queda, estamos hablando de Cortázar, sí. bueno, queda sí, eternamente. Queda,
1: sí, es verdad. Y lo otro, cuando ella habla de que algunos artistas se medio se inhibían y toda esa historia, ¿no?
0: Sí. No todos claro. dejan ver el taller.
1: No,
0: ¿eh?
1: Pero además, a ver, estar en un taller trabajando, en lo que uno hace en su, su vida privada, es una invasión porque uno está
0: claro.
1: como desnudo.
0: Claro.
1: Entonces, bueno, es decir, pucha, vos tenés todo este despelote que yo, pero... Y la otra es, bueno, me vas a fotografiar. O sea, claro. Es inevitable el propio juicio.
2: Y lo, todo lo que mezcla ella con el... con el retrato de la sí. persona, al artista, ¿cómo, claro. viste cómo lo va, sí. Va fijándose en muchas cosas que tiene?
0: En lo que hace, en lo que la rodea. Sí,
1: sí, está bueno. Bueno, está bueno. La verdad que está bueno.
0: Está interesante, así que sí. ya saben, pueden ir al.
1: Capaz que en el bufete habrá un gato.
0: También puede ser.
1: ¿Por qué no? Capaz que algún pintor, un gato debe haber al lado de un pintor.
0: Sí, seguramente. Y lo que está bueno, porque conoces el detrás de escena de los artistas, porque vas al taller.
1: Claro.
0: Por la imagen, ella no va a mostrarte al artista, sino cómo es el lugar de creación.
2: Exacto.
0: Y eso es lo íntimo, ¿viste? Del artista.
1: Bueno, que... es parecido a la muestra que hay ahora de Verónica Belomo.
0: Ajá.
1: Que se llama Reinas. ¿Qué hacen? La muestra de las Miss.
0: Las Reinas.
1: Miss. La Miss de sí, cualquier Miss de pueblos, de ciudades y todo, pero no le pone la cabeza.
0: Ajá.
1: O sea, son fotos sin la cabeza. Porque ella lo que quiere es que se hable de lo que simboliza y de todo, y no un valor, digamos, estético de qué linda,
0: claro,
1: qué fea.
0: Sino que,
1: o
0: ese,
1: nada.
0: Que está simbolizando
1: que
0: esa
1: está
0: premiación.
1: Simbolizando
0: o esa cosa.
1: Premiación claro. en cosas.
0: Qué interesante.
1: Y también poniéndolo ahí.
0: Sí, en valor, ¿no? El espacio sí. y no la persona en sí.
1: No sé, entre ellas se conocen, así que no sé si.
0: Y probablemente, sí.
1: Sí, se conocen.
0: Sí, sí, este es un mundo artístico.
1: Sí, son mundos que
0: se cruza.
1: Sí.
0: Bueno. Moni, escuchamos Atreveré por Mon Laferte y Adrián D'Argelos y volvemos para hacer un poquito de agenda y cerrar.

0: Y acá estamos en el último bloque del enfoque de hoy. Y vamos a hacer lo que nos gusta hacer, que es pasar agenda también, sí, porque merecen todas las los intentos de
1: justamente lo
0: de
1: que
0: salvarnos hablamos, por el arte, ¿no? Y bueno, y además intervenciones que tienen que ver con lo social y lo comunitario. Por ejemplo, hoy 29 de agosto de 14 y 18 es el aniversario del barrio de Barracas. Bueno, hace poquito fue de La Boca, la semana pasada, se celebró, ahora lo celebra Barracas, en la calle Gaspar Melchor Jovellanos, entre Suárez y Olavarría, que son las, Suárez es la nuestra y Olavarría la que sigue. Las instituciones barriales van a participar con diferentes propuestas, bailes, música, juegos, teatro y ferias. Así que bueno, los vecinos de Barracas y todos los que están cerca. Habíamos hablado de esta exposición de telares y chuspas en el Museo Etnográfico la semana pasada, que se inauguró, pero este sábado 29 de 15:30 a 18 va a haber demostraciones en vivo de tejido en telar de cintura, a cargo de las maestras tejedoras Lucrecia Cruz, Edilberta Zarapuca, Bernarda Martínez, Marina Farfán y Celeste Valero. La exposición incluye tejidos realizados por algunas de ellas.
1: ¿Eso en dónde es?
0: En Moreno 350, acá en...
1: ¿En el etnográfico?
0: Es en el etnográfico, sí, Moreno y Paseo Colón, acá muy cerca de la radio.
1: Sí.
0: De 15:30 a 18 hoy.
1: Mira.
0: Bueno, vamos a hacer nuestros queridos de... compañeros de Galpón Catalinas y del Circuito Barracas. Sábados a las 21:30 acá en el Galpón de Catalinas, en Pérez Galdós al 93, se está dando la típica bajo tierra, que es una orquesta armada que se llama La Típica por lo raras que son, cómo está integrada. Y es uno de esos espectáculos, como el que ahora voy a decir del Circuito Cultural de Barracas, que son van acompañando el circuito, están en alguna fecha, siempre se reponen. El casamiento de Anita y Mirko está en el Circuito Cultural Barracas, sábado a las 20 horas, en Avenida Iriarte 2165. En Barracas 1, el Galpón de Catalina saca en La Boca. Acá vamos a pasar un aviso que creo que nos interesa, como hablamos de Casa Brandon la otra vez, que estaba lamentablemente al cierre. Malungo Libros nos necesita. La primera librería afrocentrada del país debe realizar reformas obligatorias en su puesto de Parque Centenario antes de diciembre, o sea, el gobierno de la ciudad.
1: Sí.
0: Para sostener este espacio cultural autogestivo lanzamos una campaña de recaudación de fondos, habrá rifas, recitales, distintas movidas. Por ahora nos podés ayudar aportando directamente a un alias que es urteaga.revolución. De Malungo Libros, toda ayuda suma, pero después van a hacer una serie de actividades.
1: Sí, yo lo que diría, yo estoy hablando con Roberto.
0: Hablaste con, sí, yo sé que vos los conocés, por eso lo traje también.
1: Tienen, el problema es que el kiosco, si ustedes se ubican los de Chapa.
0: Sí, los están de
1: que
0: Chapa.
1: Que están
0: sí.
1: uno al lado del otro.
0: Sí,
1: hay un espacio ahí que la municipalidad, entre uno y otro, que le exige a él ampliar eso.
0: Ajá.
1: Y eso implica techo.
0: Tenés que armar todo, como si fuera económico y como si hubiera plata, sobre todo una librería, ¿no?
1: Claro,
0: con lo que está costando.
1: Y bueno, y una de las cuestiones es que sale mucho dinero.
0: Mucho dinero, claro.
1: Y la otra es que también una manera de ayudar es comprando.
0: Claro, comprando libros, o sea, también piden esa ayuda,
1: también,
0: ¿no?
1: También ir y comprar libros.
0: Exacto.
1: Porque un libro, otro libro, otro libro. Y
0: va sumando.
1: Va sumando, pero realmente tiene una variedad de libros, de títulos que no están en ningún lado.
0: Exactamente.
1: Pero la decisión, viste, la tienen que hacer sí o sí.
0: Sí, si no pierden el stand y perder el espacio no lo recuperas.
1: No, pero más que es hermosísimo.
0: No, que no lo volvés a recuperar.
1: No, no
0: tenés
1: más, ya está.
0: Bueno, en Balcarce y Humberto Primo, acá en San Telmo, hoy 29 de agosto, a partir de las 17 horas, a las 16 convocan, arranca la llamada de la niñez, salida de comparsas. Hay unas 12 o 13 comparsas que van a desfilar desde las 17 hasta las 19:40 en la calle Balcarce y Humberto Primo. Desde Brasil a Balcarce van a hacer todo el recorrido. También acá, Milonga de la Ribera, este 29 a La Gorra, 21 horas, clase con Irina Habsa, 22 horas, Lauti Vera, Sin Sarasi en vivo. Es acá en el Club Nápoles, en Rocha 915, en La Boca. Y bueno, creo que le dejamos bastantes. Y hay una más, hay una más del barrio, que es el Conventillo de Nelly, que estuvo la semana pasada, bueno, sábado, este sábado 29, de 19 a 21, con muchos artistas. Van a hacer una muestra artística precisamente, con unos 15 o 20 artistas, que muchos son del barrio de La Boca también, acá en Avenida Suárez 557. Así que bueno, les hemos dejado una agenda
1: importante.
0: Creo que completita del barrio, de los alrededores.
1: Y sin gastar.
0: Y sin gastar.
1: Y todas, comprar algo que les guste,
0: y si
1: algo
0: no, lindo. El que sí pueda poner un peso en el tema, sí, de Malungo, se agradece, porque bueno,
1: totalmente,
0: de eso se trata, ¿no? De que, así de es, que persistan. Bueno, Martu, ¿la pasaste bien?
2: Sí.
0: Me alegro, me alegro. Ya los conoces, así sí, que ya sabes de qué vamos. Bueno, agradecemos a los oyentes, como siempre, mandamos un gran saludo. Gracias, Anita, gracias, Moni. Y nos vamos escuchando. A mí lo que me interesa es homenaje al Negro Rada.
1: Qué bueno.
0: Querido Negro Rada, que nos dejó nada más que en presencia.
1: El velorio.
0: Es el que él quería.
1: Yo quiero
0: es
1: ese
0: que
1: velorio.
0: Es el que él quería, es lo que él pedía en sus canciones.
1: Para
0: festéjeme.
1: Mí es así.
0: Y había que festejarlo.
2: Los músicos, está más importante.
1: La tía en el frente al cajón, bailando. Sí.
0: Exacto.
1: No, fue hermoso.
0: Eso es lo que se merece, y bueno, para seguir recordándolo, nos vamos con el querido Negro Rada. Chao, Moni, gracias.
1: Chao, buen fin de semana.

0: sacamos lecciones de que la resistencia cultural es muy importante, que es muy importante la resistencia que se hace en medios pacíficos, porque termina siendo más fuerte que la violencia. Evidentemente estamos en una situación muy compleja y va a seguir siendo cada vez más compleja si no se quiere escuchar los reclamos legítimos que tenemos. Cuando las cosas las podemos construir entre todos y buscando el bien común de todos, van adelante más allá de cualquier cosa.
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3: Bueno, y arrancamos así con las noticias de Prepo. Después de tanto tiempo, del otro lado del vidrio tenemos a Mónica. Y yo tengo algo para también inaugurar esta despedida de agosto, mes de la Pachamama, en el cual debemos decir que hemos estado un poco ausentes, pero acá presentes, este último tramito del mes de agosto. Porque tuve mi primer cheesecake 100% casero, estoy muy emocionada. Bueno, nada, lo quería compartir con todas, todos ustedes, porque bueno, si bien, nada, eso, contenta, contentísima y disfrutándolo mientras arrancamos este nuevo programa de Que Arda en esta octava temporada. Saliendo desde la República de la Boca en vivo por FM Riachuelos y retransmitiendo por radiosemilla.com.ar. Hoy tenemos un popurrí de varias cositas porque esta semana fue bastante intensa, se hicieron varias movilizaciones. Una de ellas es la 27 marcha que se realizó contra el gatillo fácil, que fue el día jueves, junto con la ronda de las madres de Plaza de Mayo, y también se estuvieron haciendo movilizaciones el día miércoles por distintos motivos, pero uno de los que vamos a por lo menos tocar es el tema de presos, presas políticas, que tiene que ver con la exigencia de la libertad de Eneas y de Milton, quienes se encuentran justamente privados de su libertad, y que existe la coordinadora de presas políticas con X, Libertad por Luchar. Así que vamos a estar también actualizando un poco la causa de Cecilia Morales, que es una piba que se defendió de su agresor, quien también era su pareja, y que, para sorpresa a nadie en realidad, ¿no? Pero esto sucedió en Merlo, y el tribunal número 4 lo que hizo fue no tener una perspectiva de género en la causa de Cecilia, como muchísimos otros, y la sentenció a 15 años de prisión. Esta causa está todavía en proceso porque se apeló esta medida, pero para eso vamos a hablar también en breve con la doctora Carolina Abregú, quien es una de las personas que está dentro de la red de acompañamiento, y si es que no es su defensa, que eso ahora también le vamos a preguntar para esclarecer. Es un caso de un intento de femicidio donde hubo una autodefensa por parte de Cecilia, porque hoy si no podremos estar hablando de justicia por Cecilia por femicidio. Afortunadamente esto no ocurrió, pero sí la importancia de también tener en cuenta el contexto, ¿no?, anterior, todas las violencias sistemáticas que vivió junto con esta persona que era su pareja en ese momento y que de quien se defendió. Algo muy parecido a lo que pareció con Reina Maraz, quien se defendió también de su agresor, que estuvo muchos años presa, muchos años violentada incluso por el mismo sistema judicial. Y bueno, en breve vamos a hablar también con la doctora Carolina Abregú, y también vamos a estar actualizando un poquito de qué se trata de esto que va a ocurrir en septiembre, ya muy prontamente,

de la Escuelita Tecnopolítica, ¿sí? En este contexto de, bueno, de redes digitales, de persecución digital, de mayor control, y que en esos controles también está mucha guita y empresas detrás de las distintas empresas de IA, de inteligencia artificial. Bueno, ¿cómo nos preparamos y nos formamos de este lado para contrarrestar, entender y también cuidarnos? Porque por lo menos en mi caso me gustaría mudarme a otra red social que no sean las de Meta. Sí, para difundir es importante, ¿no? Porque es también desde donde, pero no va a ser nuestros lugares de cuidado donde querramos contactarnos con otras personas. Me parece que hay que cuidar mucho más los datos, más que nunca. Y por el otro lado, me parece interesante porque son varias organizaciones quienes van a estar, quienes participan y coordinan estos encuentros de formación tecnopolítica que se va a desarrollar en septiembre. En breve les vamos a pasar un poquito más de data y también vamos a estar compartiendo un audio que nos hizo llegar una compañera queridísima por el segundo festival que quiero mencionar específicamente bien. Correctamente, segundo Festival Inclusivo de Mujeres y Disidencias Canábicas, que también se va a desarrollar el domingo 6 de septiembre desde las 12 del mediodía hasta las 20 horas en Fitzroy 1655 Palermo. Tenemos audio de todo esto, tenemos entrevistas y también tenemos videos para actualizar. Y lo que no me quiero olvidar también en estas situación de estar como mujer isleña durante el mes de agosto, es que, bueno, sabemos lo que es el negocio inmobiliario, los barrios privados, cómo afectan a todo el ambiente, a todo el ecosistema, no solamente a los animales, sino también a las situaciones de mayor inundación para determinados barrios porque quieren hacer su lagunita artificial, rellenar esos terrenos que supuestamente no tienen impacto ambiental ni para quienes viven alrededor, seres humanos o animales, y lo cual atenta justamente con estas vidas, ¿no? Bueno, estamos hablando del municipio del Tigre, donde está el negocio, bueno, Nordelta, y vamos a estar hablando también con Silvia Soto, que ella es animalista, ambientalista, y que es vocera de la organización que aglutina a vecinas y vecinos y vecines, que se conoce como la voz de los carpinchos. Porque, bueno, están habiendo audiencias porque quieren avanzar con este negocio inmobiliario, y ya sabemos que han habido, no sé si lo han visto, pero han habido muchos carpinchos que están empezando a ser marcados, que están empezando a ser separados porque caminan en manadas y están siendo separados. Pero bueno, para tener mayor información, claridad y cuál es el marco legal en el que están peleando justamente espacios como La Voz de los Carpinchos, vamos a hablar con Silvia Soto también en breve. Así que si les parece, hay varias cosas, creo que me siento que me sigo olvidando, pero si les parece, arrancamos.

0: dos trabajadores presos por marchar contra la reforma laboral. Ellos son Eneas Gallo y Milton Tolomeo, dos laburantes precarizados que cada miércoles acompañaban la lucha de los jubilados en el Congreso y están presos en la cárcel de máxima seguridad de Marcos Paz, después de ser estigmatizados por el gobierno actual de Javier Milei y los medios de desinformación y hegemónicos como terroristas. Libertad a los presos por luchar es como se convocan en distintas acciones, medidas y difusiones desde la coordinadora de presos políticos, porque bueno, hay presas también y presos también. Así que vamos a escuchar ahora a las palabras de Vanessa, que es la compañera de Eneas, justamente en esta movilización que se realizó esta semana, exigiendo la libertad de estos dos compañeros.
1: Mi nombre es Vanessa, soy la compañera de Eneas Gallo, detenido en el penal de Marcos Paz hace 5 meses. Hoy, 26 de agosto, se realizó la primera marcha por la libertad de los compañeros Milton y Eneas. Fue maravillosa, culminó con un montón de organizaciones, militantes, superó mi expectativa de convocatoria. Bueno, como coordinadora yo creo que esta es la primera marcha de un montón de marchas más que se van a venir, se van a seguir sucediendo, quiero decir. Así que, bueno, con toda la fuerza para seguir adelante y lograr la inmediata libertad de ambos compas. Bueno, nada, libertad a Eneas y a Milton, ya. Mi nombre es Vanessa, soy la compañera de...

0: Bien, escuchábamos ahí las palabras breves de la compañera de Vanessa, compañera de uno de los detenidos justamente de Eneas. Y para quienes nos estén escuchando y quieran sumarse, porque se vienen haciendo distintas actividades realmente, pueden seguir a la cordi.presospolíticos, preses políticos con X. Y están actualizando ahí las distintas medidas y acciones de lucha que están tomando para visibilizar y justamente lograr mayor fuerza desde lo social para que finalmente liberen a esta privación ilegítima contra Milton y Eneas, quienes son los únicos presos políticos. Recordemos también a Facundo Jonas Wallace, quien hace poquito fue trasladado finalmente a la cárcel que está cerca de su comunidad. Pero bueno, como dice muchísimas personas, activistas, no activistas, todo el preso político es eso, ¿no? Es preso político, como en el caso también de Cecilia. Nos vamos ahora a actualizar un poquito lo que les comentaba al inicio, que tiene que ver con esto de la escuelita tecnopolítica, porque me parece fantástico que estas situaciones ocurran, y más colectivamente. Durante septiembre, y esto lo pueden encontrar desde la, va a ser la sede de la Fundación Rosa Luxemburgo, articulan en esta formación tecnopolítica el Polo Técnico de Izquierda, el Partido Interdimensional Pirata, piratas.cava, los pueden encontrar en Instagram, suti.web, también en Instagram, van a estar desarrollando encuentros para las formarnos colectivamente en torno a las transformaciones tecnológicas del capitalismo y las luchas que se abren para la clase trabajadora y sectores populares. El primer encuentro va a ser el 1 y el 3 de septiembre a cargo del Polo Técnico y tendrá como objetivo la preconfiguración tecnológica como modo de hacer algo, como un modo de hacer antagónico. Y esta formación es gratuita, esto es muy importante nombrarlo también. La segunda semana van a haber dos encuentros que van a ser el 15 y el 17 de septiembre y va a estar coordinada por el Partido Pirata y se va a estar proporcionando un taller de autodefensas digitales y una propuesta de investigación alrededor de la lucha cognitiva y las campañas de desinformación extendidas en las redes digitales. Y finalmente el último encuentro, los últimos dos en la última semana van a ser el 29 de septiembre y el 1 de octubre de la mano de la cooperativa SUTI, que cerrará con la apuesta programática con la invitación a desarrollar nuestros propios servidores y a construir redes sociales libres y descentralizadas. Todos los encuentros serán en estas fechas de 17 a 20 horas, 3 horas de formación, chiquis, es un montón. 7, 8, no sé, estoy contando las horas. Y también, bueno, y la sede justamente es la Fundación Rosa Luxemburgo, esto es en Santiago del Estero, 1148, Capital Federal. Para más información se pueden sumar en la página, buscar en la página de web de Rosa Lux con X, guión medio va, como Buenos Aires, .org, y ahí van a encontrar más información sobre Escuela de Soberanía Tecnológica. Obviamente que desde que Arda nos interesa muchísimo y ya estamos tratando de conseguir nuestro lugarcito, nuestro cupito para tener esta formación, particularmente en el encuentro de medios alternativos que se hizo en La Plata hace 2 semanas. Estuve participando, como decía, el sábado pasado en el de autodefensa digital por parte del Partido Pirata, que estuvo bueno porque también hay aplicaciones que uno se puede bajar desde unas páginas seguras y tenerlas en el celular, por ejemplo, y así empezar a tener informaciones no rastreables por parte de estos empresarios que lo que hacen es vender nuestros datos y perseguirnos y al mismo tiempo equivocarse. Así que con esto cerramos la invitación para la escuelita tecnopolítica y nos vamos ahora sí a hablar con Carolina Abregu. Hola, ¿nos escuchás por ahí, Carolina? Que es abogada y que nos interesa, bueno, actualizar un poco la situación legal en la que se encuentra Cecilia Morales, quien la han sentenciado desde el tribunal número 4 a 15 años por defenderse justamente de su agresor y pareja en ese momento, en marzo del 2025. ¿Nos escuchás? Hola.
1: Sí, sí, ¿qué tal? Buen día.
0: Buen día, ahora sí. Sí, queríamos tener un poco de claridad en relación a la causa de Cecilia, cómo se encuentra ahora. Entendemos, por medio de una nota que pudimos rastrear, que bueno, esto se demostró que ella tenía un contexto de violencia de género y que por parte de los jueces en su momento, quienes dictan esta sentencia, no tienen ningún tipo de perspectiva de género, y de esa manera, en vez de tener en vista, fue autodefensa, declararon darle 15 años, ni más ni menos, ¿no?
1: Sí, efectivamente fue así. Bueno, la situación esta ocurrió el 25 de marzo del 2025, y bueno, ese mismo día Cecilia fue detenida. Y bueno, tuvo una justicia que evidentemente cuando quiere actuar rápido actúa, porque en 2 meses y medio, menos de 3 meses, su causa fue elevada a juicio. Y bueno, si bien el tribunal, como bien ustedes mencionaban, o sea, carece de perspectiva de género, no le quedó otra que reconocer que ella sufría violencia, porque incluso en el contexto donde Cecilia decide defenderse y lamentablemente... por una puñalada termina con la vida de este señor. Bueno, no, ella estaba toda desfigurada, incluso hay fotos de Cecilia, porque hay medios zonales que han tomado el caso. Sí. Y nada, o sea, no podían no reconocer que ella sufría violencia, o que al menos ese día no sufrió violencia porque estaba totalmente desfigurada Cecilia. Y bueno, nada, pero sin embargo, como bien decían ustedes, no fue tenido en cuenta para la condena.
0: Bien. No les quedó otra, porque efectivamente ese día también ella se encontraba, como describías, agredida. Los jueces de este tribunal número 4, que entendemos que es de Morón, Carlos Torti, Verónica Jerez, Rodolfo Castañeras, ¿se saben cómo, o sea, ahora, si bien ya sentenciaron, cómo, porque hay juzgados que son más injustos que otros, ¿no? No sé si en este sentido también hay algo que para tener en cuenta en respecto a las decisiones de este tribunal, por un lado, y por el otro también, ahora en 2026, ¿cuál es la situación actual legal que está atravesando Cecilia? Si esto se llegó a apelar o qué se va, o la defensa también queríamos tener claridad, si vos representás a Cecilia o si ella está con alguna defensor público, o para tener más claridad.
1: Sí, en principio, bueno, con respecto a la defensa de Cecilia, ella rescindió los servicios del abogado que contrató tiempo antes del juicio, que fue en febrero de este año. Uh-huh. Y bueno, hace unos días, habiendo un montón de diferencias políticas con este abogado, rescindió de sus servicios, y bueno, está en principio a la espera de una defensa pública. Digo en principio porque, bueno, una vez que le designen la defensa, va a pedir algún tipo de audiencia a Cecilia, y va a tener una entrevista con él o la abogada que le designen, y bueno, a partir de ahí veremos cómo seguimos. Hay posibilidades que en algún momento yo asuma la defensa de su caso. En principio no, veremos de acuerdo a cómo se va desarrollando la situación. La realidad también es que, bueno, su letrado, su ex letrado, apeló esta sentencia de primera instancia, por lo cual dicha apelación se encuentra en la sala 4, casación penal de la provincia de Buenos Aires, así que bueno, estamos a la espera de la decisión de esa sala, y bueno, teniendo en cuenta eso, ver cómo seguimos. Ojalá tengamos una buena respuesta y Cecilia no necesite seguir apelando las decisiones judiciales.
0: Sí, y en este momento, por ejemplo, ¿ella se le puede pedir domiciliaria hasta que casación resuelva?
1: Sí. En principio no, porque en realidad para brindar una prisión domiciliaria te piden ciertos requisitos, por ejemplo, no sé, que ella estuviera a cargo de menores, cosa que no es así, o que tenga cuestiones de salud graves, que tampoco lo tiene, entonces está un poco difícil solicitar en este contexto prisión domiciliaria, sí, o sea, estamos apuntando a otras cuestiones, y también ahora, hace 2 días, hace 48 horas, APDH, la Asociación por los Derechos Humanos a nivel nacional, sí, presentó un amicus, un recurso amigo del juez, bueno, haciendo todo un análisis del caso y bueno, y de la condena de primera instancia, ¿no? Y de la falta de perspectiva que han tenido estos jueces de la UFI 4 de Morón. Así que bueno, también, o sea, estamos como esperando varias respuestas y bueno, como decía, esperemos tener la inmediata absolución de Cecilia, que es por lo que vamos, porque bueno, lleva ya más de un año y medio detenida injustamente por haberse defendido, ¿no?
0: Así es. Por otro lado, en contacto, ¿cómo están con Cecilia desde pedido de justicia por Cecilia Morales? ¿Cómo se encuentra ella? ¿Si está recibiendo también algún tipo de ayuda psicológica, ¿no? En esta situación de que ya se encuentra más de un año y medio detenida en presa, ¿no? Injustamente. No sé si se puede.
1: Sí, en principio ella había tenido alguna que otra consulta. La realidad es que las personas que están detenidas, o sea, les cuesta mucho acceder al servicio de salud en todos sus ámbitos. Nosotros hace poquito, a través de, o sea, de la mesa que hemos contactado con distintas organizaciones, contactamos con una organización que depende de la Comisión Provincial por la Memoria, sería Ni Una Menos en las Cárceles. La referente Natalia ha puesto en conocimiento de, bueno, esto, que Cecilia no tenía contención psicológica, psiquiátrica, que no había tenido un chequeo ginecológico, porque dentro de todas las violencias a que la exponía este tipo coordinaba encuentros sexuales múltiples con distintas personas a las que las exponía con Cecilia y la obligaba a realizar distintas cuestiones súper violentas. Y bueno, Cecilia, después de toda esa situación, nunca tuvo un control como debía tenerlo, necesitaba también consulta odontológica, y bueno, esto lo está teniendo porque, bueno, a través de, como les decía, de Ni Una Menos en las Cárceles, se gestionó que Cecilia comience con todos esos controles y tratamientos.
0: Bien. Ahí están desde la página, vimos, y desde el Instagram, que hay un Justicia por Cecilia Morales. Desde ahí son las redes, si se quiere de alguna manera decir, más oficiales, donde se van a estar actualizando de la causa de Cecilia, como también para para quienes nos estén escuchando. Sí.
1: Tanto Facebook como Instagram como TikTok, o sea, en todas las páginas, no solamente hay compañeras y compañeros de la mesa, sino también las administra Cecilia, así que bueno, entre todos estamos haciendo mucha fuerza para, bueno, instalar el caso mediáticamente, y además, bueno, contar la historia de Cecilia, relatarla en primera persona. También, bueno, esperemos que no haga falta, pero si de hacer falta o no tener respuestas positivas, porque bueno, casación puede tardar una semana, puede tardar un mes, ya lleva 3 meses y pico después del juicio que se apeló, o puede tardar años en su respuesta. Digo, tenemos en breve el encuentro regional de mujeres y disidencias que se va a dar en la ciudad de General Rodríguez, y también estamos a pocas semanas del encuentro plurinacional de Córdoba, así que a ambos lugares vamos a seguir llevando la bandera de Cecilia y el pronunciamiento de libertad para Cecilia, ¿verdad? Lamentablemente en nuestro país, y todos los días nos llegan casos, tenemos miles de mujeres, ¿no? Porque tenemos, por un lado, la violencia que todos los días se incrementa, y la falta de políticas públicas, y por otro lado tenemos que cuando nos defendemos, tengamos o no denuncias anteriores, pasa esto, cuando nos defendemos y sobrevivimos, ¿no? Terminamos siendo condenadas y somos detenidas injustamente por un montón de políticas que el Estado no lleva adelante, y que lamentablemente muchas veces, como dice Cecilia, es una frase, ella la repite constantemente, o era él o era yo, ¿no?
0: Sí, decíamos al principio del programa justamente que estamos exigiendo justicia porque la liberen, y no justicia porque haya sido un femicidio, ¿no? Porque también eso podría haber pasado, y seguramente el tipo también estaría con otra situación muy contraria a la sentencia de los 15 años que tiene Cecilia tan rápidamente por parte del Poder Judicial. Justo mencionado
1: Aparte la animosidad del juzgado también, porque este señor ya tenía causas por violencia, le quebró las piernas a una persona con la cual tuvo diferencias, a un varón, él era referente, o sea, era referente a través de una fundación en la zona de Merlo, de Mariano Acosta, por tener una comunidad terapéutica donde, bueno, dentro de la misma ejercía, la verdad, que conductas de mínimo un poco sospechosas en el manejo del lugar y en el manejo de las personas que iban a recuperarse. Entonces, digo, no hubo voluntad en la justicia de llegar a la verdad de por qué Cecilia tuvo que tomar esta decisión, ¿no? Como si para nosotras las mujeres o las disidencias fuera fácil defenderse y encima después cargar con eso, ¿no? De tener que haberle quitado la vida a alguien para sobrevivir y encima condenada y detenida.
0: Y estar demostrando que nos defendimos. Totalmente. Mencionabas que van a estar posiblemente en el encuentro de tanto del regional de Rodríguez como en el encuentro pluri en Córdoba. También comentarte de modo de difusión que se van a estar haciendo tanto el sábado como el domingo nuevamente radio abierta. Así que también hay para articular si es que van desde la mesa de acompañamiento por Cecilia.
1: Bueno, muchas gracias por la invitación y bueno, ahí estaremos.
0: Bien, no sé si te gustaría comentar algo más o si hay alguna novedad que o reflexión al respecto.
1: No, nada, que yo digo que siempre, bueno, que nadie se salva solo ni sola, que la unión hace la fuerza y que todas esas mujeres que están detenidas, injustamente condenadas o esperando el juicio para ser condenadas, lamentablemente, bueno, nada, que nos contacten, no sé, a través de cualquiera de las redes de Justicia o Libertad por Cecilia Morales, y bueno, que nos escriban porque, como digo, hay que unificar, tiene que ser un solo reclamo, ¿no? Que defenderse no es un delito, como en su momento también fue la campaña de I, ¿no? Que yo me defendería como I y demás, los demás lemas que los distintos espacios de lucha van encontrando para difundir dichos procesos, y bueno, nada, no están solas, pidan ayuda y se puede salir muchas veces del circuito de la violencia. Y bueno, eso, no quedarse sola y que se puede pedir ayuda.
0: Buenísimo. Te agradecemos la comunicación y para cualquier novedad estamos aquí también a disposición.
1: Bueno, a ustedes por solidarizar con este tipo de luchas y causas. Gracias.
0: No, de nada. Hasta luego. Un abrazo. Ahí estamos con comunicación con Carolina Abregu, abogada y que integra la mesa de acompañamiento Justicia por Cecilia Morales. Nos vamos a una primer tanda y escuchamos a Circa.

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3: Volvemos a este segundo bloque y antes de tener la llamada con Silvia, que es de la voz de los Carpinchos, queríamos también recordar que este jueves pasado se realizó la Marcha Nacional contra el Gatillo Fácil desde las 3 de la tarde en Plaza de Mayo, y recordar que en el cada 23 horas muere una piba, un pibe, por violencia policial, por gatillo fácil, es decir, en manos del Estado. Entre estos dos años y medio, la policía de Javier Milei asesinó a 337 personas. Estas fueron víctimas tanto de gatillo fácil y el gobierno, que escuchamos todos los días, quiere normalizarlo y legalizarlo. Vamos a escuchar ahora el último momento de la marcha contra el gatillo fácil en Plaza de Mayo, con familiares, organizaciones sociales y de derechos humanos que estuvieron ahí presentes, con un cantito, justamente, porque también eso hace parte de todas las luchas. Y también vamos a escuchar a Carla Ibáñez, que ella es hermana de Santiago Ibáñez, un pibe de 18 años, salteño, quien fue asesinado en mayo del año pasado por la policía de Salta.

que hace pueblo la misión. Hermano, amaste. Amén, acompañó. Porque son los caros.

0: 26 de febrero de este año, en un allanamiento que era en un domicilio de un hermano, pero él no estaba en ese allanamiento, él estaba en una esquina. Yo estaba ahí, le dije a Santiago, ¿viste a la esquina? Se fue él y cuando le sacaron a mi hermano de ahí, de esa casa, los policías empezaron a tirar piedras. Los amigos de ahí, los amigos, los chicos de ahí le empezaron a tirar piedra a los policías, y los policías le siempre, ¿no? Ni nos dijeron porque era el allanamiento, nada. No le digo que mi hermano no era consumidor, pero porque sí era. Pero nunca nos dijo el allanamiento, nada. Ningún papel no nos dio. Y cuando empezó todo, la piedrada al domicilio de mi hermano, ellos le respondieron con bala de fuego. Ellos decían que era bala de goma, pero no, porque le impactó uno a mi hermano en la costilla derecha. Hicieron del domicilio el disparo hasta la esquina, y mi hermano estaba en la esquina parado. Después caminó hasta la otra esquina y empezaron los vecinos a decir, Santiago, Santiago. Y cuando yo me acerqué, le vi que él tenía un disparo debajo del brazo derecho, en la costilla tenía. Cuando llegó al hospital de Orán, llegó sin signos vitales. Y hasta el día de hoy la fiscal no nos dice nada, no tenemos respuesta, no tenemos nada. Y si vamos a querer preguntar, nos dijeron que tenemos pedido de captura, no sé por qué, si yo no vivía en ese domicilio. Y nos hostigan porque me estaban vigilando a mí. De las 8 de la noche hasta las 4 o 5 de la madrugada se quedaban la camioneta en una esquina vigilando mi casa. Yo tengo un nene de 10 años, hay veces tengo miedo de salir porque me siguen. Y hasta el día de hoy no tenemos respuesta. Ahora en septiembre queremos hacer una marcha en la Fiscalía de Orán para que nos dé respuesta. Que nos den respuesta, queremos justicia por mi hermano, porque los mismos policías que le hicieron daño a mi hermano siguen trabajando. Se nos ríen la cara, se pasean, nos miran, nos escupen ellos a nosotros, como suficiente que somos basura. Y yo voy a luchar, mi mamá falleció en el 2018, si no capaz que ellos ataquen conmigo. Yo voy a luchar por mi hermanito, por mi mamá, que yo sé que ella también iba a luchar. Y al menos que no sigan matando más pibes. Mi hermanito no se juntaba, sí tenía a su amiguito, iban a la cancha. Estaba en Mendoza, mira, del día de ese que sucedió todo, dos días antes había venido el de Mendoza. Él estaba trabajando, él vino por un cumpleaños de una sobrina. Y en vez de festejar un cumpleaños, tuvimos un velorio.
1: ¿Cuáles son
0: de la policía 21 de Pichaná. Estaban ahí, siguen trabajando ahí los policías.
1: Y el
0: juzgado está en Orán, ahí en Orán queda el juzgado, la fiscalía, donde fue el abogado que está viendo el caso de mi hermano, fue primero y no le dejaban ver la causa. Decían que tenía que estar sí o sí la denunciante, así que el abogado fue, me buscó y me llevó hasta la fiscalía y hasta que yo llegué recién me hicieron ver la causa y hasta hace poco fue otra vez el abogado y al final la fiscal ni nadie no está haciendo nada, no está moviendo nada, los papeles. Por eso quiero hacer una marcha para que vean todo, que queremos justicia por mi hermanito. Ahora en septiembre que viene, el 22, cumple 19 años mi hermanito. Era chico, es muy jovencito mi hermanito, él no merecía eso, menos para que los policías hagan eso y para que sigan trabajando y se nos fían a nosotros. No, al menos que dejen de ser policía, queremos que dejen de ser policía, que dejen de hacer daño a los chicos, porque ellos están acostumbrados, van al barrio y siempre le insultan a los chicos, están sentados en una plaza, le corren como perros, y al final, ¿para qué están ellos? ¿Para protegernos o para matarnos?
1: No, bueno,
0: Elena,
1: ¿vamos a
0: cambiar
1: o no?
0: ¿No?
1: Facebook o Instagram.
0: Yo tengo mi face, algo como Carlita Ibáñez.
1: Ahí van publicando todo.
0: No, esta es la primera marcha que yo vengo, me dijo el abogado, para que vean uno casi como uno de ustedes, que se difundan el caso de mi hermano, para que todos vean. Y tengamos un poco de apoyo para que llegue a la fiscalía, a la fiscal que llegue, para que vea y que haga justicia. Porque se supone que ellos están para eso, para que hagan justicia, no para apañar a los policías.
1: ¿Me hace preguntar?
2: Sí. te pudieras presentar y comentarnos, bueno, por qué motivo te sumaste hoy a la marcha contra el gatillo fácil y desde dónde venís.

0: Ahí escuchamos a Carla Ibáñez con su testimonio, con su, bueno, duro testimonio, ¿no? Todos los familiares que siempre tienen que caminar muchos años y muchos lugares también en pedido de justicia, no es para nada fácil ni gratuito. Pero para cerrar un poquito el testimonio de Carla, en septiembre tener en cuenta que se va a hacer la primera movilización exigiendo justicia y avances en la causa, por un lado, y también por el otro, probablemente también vayan al encuentro pluri, porque los encuentros plurinacionales de mujeres y disidencias también son lugares donde habilitan para que la difusión de otras causas se hermanen, se conecten y también hagan presión. Así que con esto cerramos y nos vamos ahora sí al municipio de Tigre, porque desde hace un rato, y acá queremos traer un poco más de claridad también cuando hablamos de qué es lo que está pasando con las construcciones de los barrios privados del Norte Delta, que ya un poco lo vemos desde acá, desde lejos, que en La Boca lo vemos con la gentrificación y los masivos desalojos, ¿no? Allá las gentrificaciones también suceden desde otra manera, con impactos ambientales que los quieren hacer pasar como que no hay. Y en ese sentido queremos charlar un poco con Silvia Soto, que ella es ambientalista, animalista y también encargada o vocera, vos me corregirás, Silvia, de La Voz de los Carpinchos, que entiendo es una organización que aglutina vecinas, vecinos, vecinas de ahí de los barrios, justamente para evitar que estas construcciones, como es el caso de Nordelta Sociedad Anónima, impacte en la vida de quienes viven ahí, ¿no? Tanto los vecinos, las vecinas, pero también los animales que se encuentran ahí, todo el ecosistema que se encuentra ahí, estamos hablando de los humedales también, ¿no? Cómo quedan afectados. Te saludamos desde La Boca. Carla, mucho gusto. ¿Nos escuchas bien?
1: Oh. Los carpinchos.
0: Hola, ahí te escucho.
1: ¿Me escuchas bien?
0: Ahora sí.
1: Sí, yo sí escuché, yo escucho. Buenas tardes.
0: Buenas tardes. Bien, ahí queríamos darte un poquito de introducción y que nos cuentes en principio cómo surge La Voz de los Carpinchos, por un lado, y cuál es el contexto que están peleando ahora con, por ejemplo, Nordelta Sociedad Anónima y con el municipio, ¿no?
1: Sí, con ambos. Actualmente, también, por supuesto, el Ministerio de Ambiente, uh-huh, de provincia, ¿no?
0: Sí.
1: Bueno, en realidad acá hay una historia, ¿no? De distintas personas, vecinos de distintos lugares, no solo dentro de Nordelta, que somos pocos de Nordelta, pero uh-huh, muchos vecinos de Tigre, de barrios abiertos, los cuales nos fuimos unificando desde distintas luchas anteriores, ¿no? Desde el ambientalismo, desde el animalismo, y confluimos con esta problemática que han visibilizado los carpinchos de una manera muy particular, siendo ellos mismos, ¿no? Y luchando por sobrevivir, nos han ayudado a exponer todo esto que está sucediendo ambientalmente, uh-huh, ¿sí? Porque hablamos de, si hablamos de su lucha por la supervivencia, es en su territorio, en su hábitat. Y su hábitat ha sido radicalmente modificado. Uh-huh. A raíz de una causa judicial que logró cautelares sobre, o sea, la causa es contra el Nordelta Sociedad Anónima, ¿sí? Concretamente, ha logrado cautelares y paralizado obras, no todas, porque esta desarrolladora continúa incumpliendo o de distintas maneras continúa obras. Algunas están paralizadas, afortunadamente, creemos que hay tiempo de recomponer, pero acá hay una lucha, una puja bastante grande, porque pretenden avanzar con esta cautelar, autodeclarándose que su modelo de modificación radical es irreversible. Y a la vez declaran que tienen en línea de largada 1,2 millones de metros cuadrados de obra, ¿sí? Por ejecutar ya. Y eso es lo más preocupante, porque por un lado es como una confesión de parte, porque a raíz de esta cautelar, según las leyes ambientales, esta desarrolladora tuvo que hacer un estudio de impacto ambiental acumulativo, ¿sí? Uh-huh. Pero la hizo según su criterio, por supuesto. Por eso estamos muy pendientes ahora de la declaración que va a tener.
0: ¿Qué sería acumulativo desde que inició? ¿A qué se refiere con impacto ambiental acumulativo? Aunque lo haya hecho mal, ¿no? Pero ¿a qué se refiere?
1: Sí, es que debe ser incorporado los ejes históricos y espaciales, los impactos regionales, por ejemplo, uh-huh. ¿sí? Y a lo largo de su historia. Es un estudio que en realidad debería ser sumamente complejo, pero ha presentado un estudio de unas 400 páginas, pero donde se autorreferencian y con 25 páginas de bibliografía, pero sin ningún estudio técnico respaldatorio, ¿sí? Por lo que lo cuestionamos nosotros, esto de fondo, porque por un lado, si bien está hecho por la desarrolladora, lo que más nos preocupa ahora es qué destino va a tener esto. Si las autoridades de aplicación de ley, si la justicia aprueba este impacto ambiental acumulativo, más sumado a la audiencia pública que han realizado, como si fueran meros trámites administrativos, esto puede llegar a levantar las cautelares, y eso es lo que nos preocupa en forma máxima, sobre todo que tenemos en forma inminente el Super Niño, ¿no?
0: Sí.
1: Porque hablamos de una llanura de inundación sobre la que está sentada este emprendimiento, que por otro lado lo rige desde el siglo pasado un plan director que es ilimitado. Así que caigan las cautelares sin revisar a fondo el modelo mismo, que se autodeclara irreversible y que quiere continuar expandiéndose, es de una peligrosidad tal para toda la región que no se visibiliza la razón de fondo por esto, ¿no? Porque si bien el síntoma más manifiesto es la biodiversidad diezmada, porque es un indicador del estado de salud de este neopaisaje, se llaman, ¿sí? Es un humedal, pero lo es, porque por más que hayan sido más de 30 años de devastación sistemática, la naturaleza en sus años geológicos no es nada 30 años, ¿sí?
0: Claro.
1: Que hay una meseta de más de 1.700 hectáreas de 4 metros de altura incidiendo con sus impactos en relación al escurrimiento hídrico actual, para la naturaleza esto puede ser nada, ¿sí? Uh-huh. Entonces, se lo declaran de manera de haber diseñado como dioses algo al infinito, y no es así, porque los impactos están sucediendo al día de hoy, uh-huh. ¿sí? Con cuando hay, con las crecientes, con los movimientos de suelo que tienen los vecinos, inclusive dentro de Nordelta, ¿sí? Porque hay impactos ambientales internos también, que Bien. Por supuesto no se hablan porque, bueno, también les rige prioritariamente el valor inmobiliario.
0: Totalmente.
1: Pero
0: te quería consultar, perdón, sí.
1: Sí, perdón.
0: En esto que vos decías, que hay posibilidad, no hay posibilidad, sino que dicen que es un modelo Nordelta Sociedad Anónima, ¿no? Que es un mega emprendimiento. Es un modelo irreversible. Cuando hay cautelares que pararon la construcción, ¿hasta qué punto es irreversible o a qué se refiere con esto? O porque hay, no sé, inversiones que tienen que para entenderlo también, porque obviamente van a querer decir todo lo necesario para continuar con la construcción destructiva, ¿no?
1: Exactamente. Hay un barrio, inclusive, que se llama Gaviotas, que está paralizado, es uno de los más caros, donde cada lote vale más de $1,000,000. Que, claro, ellos prefieren autodeclararse irreversibles para que le habiliten de nuevo las obras. Es algo paradójico, ¿no? Porque si vos decretas que lo que estás haciendo no tiene solución, que, por ejemplo, en sacar la vida a una persona, si bien es irreversible, eso no te habilita para que sigas sacando vida a las demás personas.
0: Totalmente.
1: Sería llevándolo a este extremo, ¿no? Sin embargo, lo solicitan acá, que compensando los daños ecológicos realizados no solo en la estructura de lo geofísico, de químico de un humedal, sino también en lo hídrico, porque esto es así como llanura de inundación, es una red de arroyos y humedales extenso, ¿no? Entonces, si bien se declara irreversible por un lado y quiere continuar con las obras, esto sigue impactando día a día. Sí, y sobre todo con el Super Niño, reitero, porque eso sería, según las leyes ambientales, el mayor peligro en la demora, ¿no? Con los reportes a nivel mundial que tenemos de lo que ya está impactando en otras regiones del mundo, ¿no? Y somos el delta.
0: Totalmente.
1: Acá tenemos el reservorio de agua dulce más grande del mundo, el acuífero guaraní, el Puelches. Impermeabilizar los suelos implica que estos no se reponen. O sea, si bien Nordelta Sociedad Anónima es un plan director ilimitado y que al día de hoy lleva ya más de 1.700 hectáreas, al ser ilimitado no sabemos hasta dónde se quiere expandir. De hecho, ya tiene ejecutados dos códigos postales. ¿Hasta dónde vamos a ir a parar con este modelo? Vos hablabas de gentrificación, por ejemplo. Según los niveles económicos que ellos manejan y que pretenden compensar, ¿no? Porque ellos dicen que los impactos ecológicos que estos irreversibles, se compensan con las inversiones económicas que hacen. Que estamos hablando de impactos.
0: Siempre dicen lo mismo.
1: Sobre toda la población y ganancias privadas. O sea, no tiene ninguna relación esto que dicen. Pero bueno, si se sigue extendiendo esto... no sabemos que, por eso es la importancia de un estudio de impacto ambiental acumulativo serio, hasta dónde se va a extender este modelo, y sobre todo que pretende ser ejemplar para los demás barrios privados, y lo dice por escrito, ¿no? Que le aprueben esto, que es una especie de justicia washing o un blanqueo total, le va a servir a cualquier desarrollador inmobiliario que quiera seguir expandiéndose, modificándolo todo. Porque recordemos que también arrasa bosques, rellena, modifica los cursos de agua naturales y terminamos asentados sobre cursos de agua que la naturaleza misma en cualquier momento puede volver a recuperar. De hecho, es lo que estamos viviendo a nivel global, ¿no? Y lo vemos.
0: Totalmente, sí, lo vemos con el fenómeno del niño, la niña, sí. Silvia, ahora por otro lado, ¿no? Vos comentabas que... y acá para entender también la cuestión legal, este estudio ambiental, truchísimo, sin técnicos ni técnicas que han presentado, el Estado, y acá sería en el Ministerio de Provincia, el Ministerio Ambiental de Provincia, el municipio de Tigre, han dado lugar a esta presentación de impacto ambiental. ¿Es así o estoy entendiendo mal? Esto se...
1: Sí, porque aparentemente deberían haberlo presentado a la audiencia pública una vez que está aprobado su declaratoria. Entonces, a partir de ahí, bueno, la población opina sobre esto y se sigue curso o no. Pero no sabemos en qué terminará esto. Hay otra causa ambiental judicial que se acaba de presentar un amparo que actualmente está dando vueltas, porque ahora lo tomó la jueza Paula Venere, que es la misma que tiene la causa de los carpinchos, ¿sí? Actualmente, que justamente logró la cautelar que rige en este momento paralizando obras, por ejemplo, que nos parece sumamente importante que se paralicen todas las obras hasta que se pueda reevaluar todo este modelo y salvar las últimas. Justamente logró la cautelar que rige en este momento paralizando obras, por ejemplo, que nos parece sumamente importante que se paralicen todas las obras hasta que se

0: información legal, ¿no? Con la ley de acceso a la información
1: Sí.
0: pública, sobre qué relación tiene Nordelta con el CONICET. Y al día de hoy no tenemos información fehaciente sobre algo que parece ser un contrato confidencial, porque no logramos dar con este contrato, porque no sabemos hasta dónde está involucrado el CONICET. Pero aún así,
1: Qué fuerte.
0: fue es
1: Qué
0: sin
1: fuerte.
0: Estudios técnicos, ¿sí? Es muy fuerte todo porque estamos hablando de muchos recursos públicos en juego acá. Cuando sucede que modifican una red de hídrica natural y conforman lagos, ¿sí?
1: Sí.
0: Impactan de otra manera en toda la biodiversidad, lagos artificiales, ¿de dónde sale esa agua? No es que vienen los bomberos y cargan con cisternas. Esa agua son de las napas freáticas, agua dulce pública, esa agua es de los escurrimientos hídricos, de arroyos que se modificaron radicalmente. O sea, acá hay una serie de impacto en los recursos públicos, en los bienes naturales comunes, que debe reverse en forma profunda y radical para ver hasta dónde este modelo puede seguir replicándose o expandiéndose, ¿no? Entonces, este amparo,
1: sí,
0: que vuelve a caer en las manos de la jueza Paula Venere, en el contencioso administrativo número uno, donde están acumulados también otros 11 vecinos de Nordelta, que lo que piden a rajatabla es que se lleven a los carpinchos y que los que queden se vasectomicen, porque en este momento esto de los carpinchos están siendo también usados, utilizados como una cortina de humo, ¿no? Porque no hablan de esta problemática ambiental, sino que solamente se los quieren sacar de encima bajo el preconcepto de que hay superpoblación. Entonces, esta misma jueza que no ha admitido las cautelares, las cautelares vienen desde la alzada de la Cámara de San Martín, porque fue apelada, porque ella no dictaminó ella falló la caída de las cautelares y volvió a Cámara, y ahí es donde se volvieron a sostener las cautelares. Entonces, ahora pretende recibir en el contencioso administrativo número uno de San Isidro esta causa, este amparo nuevo, y la verdad que corre riesgo, porque esta jueza no es, aparentemente no, con sus fallos no demuestra que esté realmente entendiendo la situación ambiental y la urgencia en la demora de todo este modelo, ¿no? Inclusive ha fallado a favor de la relocación de los carpinchos y de las vasectomías. Eso también nos preocupa sobremanera, porque la única especie que está logrando sobrevivir luchando por la vida son los carpinchos, porque la biodiversidad ha sido diezmada. Ellos mismos dicen que a través de sus monitoreos localizaron solo 5 especies. Entonces, la única que está logrando sobrevivir y luchando, pretenden que, no sé, terminar de que se extingan localmente para poder llevar adelante los 1,2 millones de metros cuadrados incipientes, porque no sabemos hasta dónde pretenden llegar, de obra, ¿no?
1: Uh-huh. Ahí, en relación a lo que mencionabas, a la destrucción de los distintos animales que están sobreviviendo, como en el caso de los carpinchos específicamente, hemos visto mucho, circula en las redes como marcados, estos serían porque están vasectomizados. Después entendemos, y acá tal vez nos puedas aclarar, es que los carpinchos suelen moverse en manada y a veces los vemos aislados, entonces, o que están en el momento de querer cruzar la ruta, y también son rutas, o sea, son caminos de auto asfaltados donde... Entonces, y como para tener un poco de claridad, ¿cómo es porque también lo que tiene como en contraposición es que de repente los carpinchos eran el emblema también de Argentina y no sé qué, y como hasta de turismo los ves, mate de carpinchos, remera de carpinchos? ¿Cómo juega esto a la hora de solidarizarse con el impacto ambiental y la destrucción de la vida, justamente de estos animalitos, en lugares como Nordelta o alrededores, ¿no?, donde está ocurriendo todo esto? ¿Ven que desde la voz del carpincho ¿Hay un poco más de acompañamiento de los vecinos, las vecinas o...?

0: Más bien está más difícil la articulación ahí.
1: No, nosotros tenemos mucho que agradecerle a los carpinchos porque visibilizan toda esta gran temática ambiental, porque están manifestándose sobre su hábitat, su territorio. No tanto internamente a Nordelta, hay muchos vecinos que viven en barrios más consolidados de más años, donde han cerrado sus lagunas y ellos son como animales mamíferos anfibios, utilizan primordialmente esa zona de interfase entre el agua y la tierra. No solo sufren alambrados, sino también boyeros electrificados, donde se ven compelidos a irse hacia las avenidas buscando pasturas porque le cortan el pasto al ras. Estos vecinos evidentemente no entienden en absoluto lo que significa un ser animal, porque silvestre, con una función ecológica específica, porque han evolucionado en forma conjunta con el humedal, ¿no? Por millones de años, no es un peluche, no es una mascota, no es un juguete, estamos hablando de un animal que cumple una función dentro de este ecosistema. No se entiende tampoco la desarrolladora y la administradora se han ocupado de transmitir esto. Entonces se ha generado un odio, una molestia, un querer que se vayan, que los trasladen, que afortunadamente, dentro de lo que provocan los carpinchos en el resto de la población, es una sensibilidad mucho más grande. Y ojalá nunca perdamos esta sensibilidad por las demás especies, que al contrario se siga extendiendo, porque creemos que sí que se está expandiendo la sensibilidad. Ya no es lo mismo maltratar un perrito de la calle o no sé, o ves un lagarto vero y llevártelo por encima, ¿no? Ya no es lo mismo. La gente ha tomado conciencia y cada vez más, porque es el reducto también de lo que es el amor y el sentimiento por el otro, que aunque sea diferente, produce conexión con la naturaleza también, ¿no? Entonces, esto, la verdad que estamos profundamente agradecidos a los que nos siguen, a los que colaboran, a los que nos ayudan a difundir, y esto es primordial, porque Nordelta, como barrio cerrado y como todos los barrios cerrados, el tema estaría totalmente blindado en el silencio, ¿no? Y en la oscuridad, y dudamos de si de las cosas que hacen, no sé, en un lugar donde rigen cámaras, pero para determinadas cosas, ¿no? De seguridad, no para cuando aparece un carpincho atropellado o baleado o lastimado, y es ahí donde los ven marcados porque los han vasectomizado, o heridos, y el veterinario que propone ABN y que contrata es a partir de las 6 de la tarde, o sea que si están lastimados y heridos desde las 9 de la mañana hasta las 6 de la tarde no viene el veterinario, y muchos han fallecido así, ¿no? Siendo atropellados o lastimados, mordidos por perros, no sabemos, pero aparecen y sí, siendo lo que vos decís, es siendo un animal de manada, aislados, esto no puede suceder, ¿no?
0: Sí. Bien, qué difícil, ¿no? Es como complejo. ¿Cómo sigue la causa? Ustedes estuvieron participando de dos audiencias públicas. En esas audiencias públicas, ¿cuáles son los espacios que participan justamente? Por un lado, entiendo que, no sé si desde la voz de los carpinchos es como sociedad civil, es como una ONG ahí, y también por parte del sector privado y del estatal, ¿quiénes estuvieron ahí interviniendo para también ver con claridad las responsabilidades, ¿no? que tienen a la hora de nada, fomentar justamente este tipo de construcciones que destruyen la vida, básicamente?
1: Sí, bueno, la Voz del Carpincho, o sea, venimos tramitando la inscripción como asociación civil. Acaba de salir la inscripción, así que esto es reciente.
0: Felicidades.
1: Pero, gracias.
0: Sí.
1: Pero como vecinos autoconvocados, colaboramos en todas las causas ambientales que rigen en este territorio, porque nosotros vivimos el día a día, ¿sí? Y somos lo que entendemos esta lógica de este de esta corporación, mega corporación, que se ha mantenido en el absoluto silencio hasta ahora, ¿no? Y entonces que nos tengan a nosotros como colaboradores es primordial para entender un poco cómo funciona esto. En la audiencia pública, realmente comenzó hablando Nordelta, por ejemplo, exponiendo por 20 minutos, por 30 minutos. El que hizo el estudio es el señor Loponte, que era arqueólogo, que también hizo informes de arqueología, que curiosamente nunca encontró más restos arqueológicos dentro de toda la región. Es el que hizo este estudio, junto con otros profesionales, ¿no? La doctora Corriale, María José Corriale, que no asistió a la audiencia pública. Y luego los oradores estuvieron, realmente si uno ve quiénes son, estuvo muy armado, ¿no? Porque vino gente hasta a vender las universidades privadas que están adentro de Nordelta, a vender un colegio privado, o a vender que era el máximo dañado porque le paramos las obras. O sea, mucha gente muy avalando el modelo desde distintos lugares. Los oradores que hubo de todo, ¿no? Vecinos con luchas anteriores de muchos años, como Martín Nunziata o Daniel Bracamonte, estuvo Jessy Gentile también. La verdad que abordaron el tema a fondo, pero poco pudimos manifestarnos porque cada uno tuvo 5 minutos por reloj. Que dada la envergadura de este tema, es la primera audiencia pública que tiene Nordelta, Sociedad Anónima, desde el punto de vista ambiental. Hay otras, ya tiene otras causas judiciales, ya ambientales. La primera fue en el 2021 y ahí está en la época de sentencia. No está demorado esto. Y tuvo una audiencia pública por la cual no se enteró nadie, ¿sí? No apareció directamente en la causa judicial presentada como que ya estuvo, que ya fue notificada en un diario barrial que no existe, y firmando vecinos que tenían lotes en la zona que estaba en cuestión. O sea, con muchas anormalidades, que muy cuestionado todo, y es la primera vez que esta audiencia pública, si bien los medios masivos de comunicación no la cubrieron, solo el Canal 9, fue una de las que más estuvo difundida, ¿no? De las que conforman todo el kit ya jurídico que está, que tiene Nordelta, Sociedad Anónima. Igualmente, si sigue todo centralizado en una única jueza, es llamativo también la operatoria que puede estar habiendo atrás, ¿no?
0: Claro, sabiendo que no es todo imparcial.
1: Exactamente. Es muy llamativo todo, muy, muy complejo, pero por eso mismo unas cautelares, medidas de no innovar, adquieren la total relevancia, ¿no? Parar esto y volver a repensar este modelo, si es que puede continuar, si puede seguir expandiéndose y de qué manera en todo caso, ¿no? La Voz de los Carpinchos también colaboró legislativamente con un proyecto de ley que actualmente está en comisiones, junto a la diputada Padulo, donde planteamos la necesidad de que ante cada proyecto o movimiento de suelo que se presente, se deje un porcentaje de área en su estado natural. Que se revise el concepto de baldío, porque tenemos el concepto de baldío como que no lo habita nadie. No es que no lo habita nadie, no lo habita ninguna especie humana, en todo caso. Pero sí, seguramente hay habitantes de fauna, así sea a nivel microbiodiverso. Un baldío nunca es algo de un desierto. Entonces, también tomar estos lugares y dentro de este porcentaje de área natural que se va a dejar, y hace 2 años que la tenemos en trabajando en esta comisión, ya ha perdido estado parlamentario, ahora está de nuevo. Ya salió de la Comisión de Ambiente, y es fundamental por lo menos que rija dentro de la provincia de Buenos Aires, si se puede extender, si cada desarrollo, cada desarrollador o cada emprendimiento pueda dejar un porcentaje de área natural. Ya tendríamos resuelta toda la el drenaje de las inundaciones que pueden venir, por ejemplo. Uh-huh. Ya sería una medida preventiva. Entonces, bueno, volvemos a insistir sobre las cautelares, en apoyar este amparo como para poder sostener las cautelares y revisar profundamente este modelo constructivo-destructivo, ¿no?
0: Bien, entonces lo que queda pendiente es, por un lado hay dos amparos. Uno es donde está la jueza Paula Benese, ¿no?
1: Benere.
0: Benere, perdón. Y el otro
1: es... Un solo amparo ahí, que es la del contencioso administrativo número uno, bien, la causa Carpinchos, que está acumulada con otras causas, ¿sí? Que no tienen nada que ver porque quieren llevarse a los Carpinchos, pero lo han acumulado ahí, ¿no? Y esa es la cautelar que está vigente. Pero ante la inminencia de que esa cautelar caiga, hay otra presentada, un amparo, impugnando el estudio de impacto ambiental acumulativo, porque según las leyes ambientales, una vez que ellos cumplen con esos requisitos, supuestamente ya estarían en condiciones de tomar una decisión. Es más, la cautelar esta de los Carpinchos dice que rige la medida de no innovar hasta que se dicte sentencia o se realice el estudio de impacto ambiental acumulativo. Ese es el punto nodal, ¿se entiende?
0: Uh-huh. Bien, entonces...
1: Sí. El amparo recientemente presentado es para que se declare nulo el estudio de impacto ambiental acumulativo y no caiga la cautelar, porque nos parece que es fundamental.
0: Que claro, no, la cautelar es lo que está frenando las construcciones.
1: Exactamente, y hablar de recomponer o remediar sembrando 5 arbolitos, pero que le habiliten todas las obras, no tiene ningún sentido.
0: Totalmente. Silvia, ¿cómo siguen los plazos en este sentido como para ir cerrando de acá en adelante? O sea, tuvieron las primeras 2 audiencias, o una audiencia en realidad, una sola audiencia.
1: Sí.
0: Donde participaron Nordelta con este informe truchísimo. Todavía siguen las cautelares ahí frenadas. En el medio hay otra, por las dudas si es que no entendí mal, la jueza quiera voltearlas, ¿no? No la jueza, sino listo. Entonces, ¿ahora cómo sigue? Como para ir cerrando también.
1: Bueno, nosotros continuamos... Sí. A todo nivel trabajando, ¿no? Porque inclusive nosotros mismos estamos recomponiendo un área que resultó ser pública, un tramo público de Nordelta, está dentro de Nordelta, pero es un tramo público, sí, donde gracias a los vecinos que colaboran estamos sembrando nativas y hay una cantidad de carpinchos ahí, manadas, que viven libres, solo tienen peligros de cruzar una avenida que lleva a la entrada de otro barrio, pero poniéndole un paso seguro de fauna ya tenemos como demostrar, uh-huh, que si ellos tienen cómo circular, pueden sobrevivir perfectamente y el ser humano no está ahí, así que no estaría incidiendo en todo lo que se quejan algunos vecinos, ¿no?
0: Así es.
1: Entonces, creemos que es muy importante esto, de poder demostrar que se puede remediar, que estamos a tiempo de recomponer, pero a la vez paralizar las obras para que se pueda rever el modelo en sí mismo.
0: Eso es importantísimo, y sobre todo que este informe de impacto ambiental no camine, no avance y se retrotraiga y se haga uno nuevo. Te agradecemos la comunicación, Silvia. Si hay quienes quisieran de alguna manera participar, no sé si todo el tiempo, pero sí cada tanto, o acercarse en esto también del que están en este sector público reconstruyendo, ¿no? ¿Dónde se pueden comunicar directamente desde las redes de la voz de los Carpinchos?
1: Sí, tenemos 3 redes actualmente que informamos, uh-huh, en forma permanente. Una es la voz de los Carpinchos, el otro es @silvia.a.soto, sí, y otra que se llama @carpinchosnordelta.somossuvoz. Ahí informamos permanentemente las actividades, ya con que nos sigan y nos apoyen, rompemos el cerco del blindaje de un proyecto mega privado, ¿sí? Por eso siempre recalcamos que difundir ayuda.
0: Así
1: porque
0: es.
1: No deja que todo esto quede blindado con el silencio. Y por otro lado, bueno, si pueden conocer el trabajo que estamos haciendo en este tramo público, es maravilloso porque es algo que nos llena de vida y demuestra que se puede perfectamente convivir dejándolos en paz.
0: Exacto.
1: Permitiendo que ellos vivan.
0: Totalmente. Te agradecemos la comunicación, Silvia, y vamos a estar aquí a disposición también para cuando quieran, o si ellos hacen alguna actividad de cara a difundir y sumar justamente fuerzas y bueno, y eso, manitos para defender la vida. Estaremos aquí también
1: Totalmente.
0: A disposición, ¿sí?
1: Muchísimas gracias. Pronto tendremos noticias porque estamos preparando una manifestación como para que podamos aunar fuerzas. Así que muchas gracias.
0: Buenísimo. Un abrazo grande.
1: Abrazo grande. Gracias.
0: Hasta luego. Ahí hablábamos con Silvia de La Voz de los Carpinchos y que lo pueden seguir en las redes. También hay un link de CHERC sumando justamente firmas para defender a los carpinchos, así que lo vamos a compartir en las redes de kearda.radio. Nos vamos al segundo temita, el segundo, ¿no? Sí, recién el segundo. Bueno, los bloques cada vez son más largos y bueno, es así la vida. Vamos a escuchar a Las Grasas Trans con Muerte y Destrucción, que es lo que se merece Nordelta, Sociedad Anónima.

0: 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Bueno, llegamos a al último segmento, al último bloque del día de hoy de Kearda. Me bajaron la cortina muy rápido, anti-hortiva. Bueno, porque tenemos dos cositas hoy para... Bueno, en realidad tres cositas. Una es Lorena, que llega gratis al Centro Cultural Borges, hoy en su última función. En realidad es una obra, lo voy a leer tal cual. Nos invita a entrar en la habitación de Lorena, donde un hecho violento desencadena un relato atravesado por el miedo, el amor, la ternura, la rabia y el desconcierto. En la mirada de la directora Rachel Rebart, la interpretación de Payuca del Pueblo nos hace entrar de lleno en el mundo interno de Lorena y en una historia que también habla de la estigmatización y la exclusión que atraviesan las mujeres travestis trans. Escrita por Felicitas Camien y Federico Liz y dirigida por Felicitas Camien, la obra también pone en escena el valor de los vínculos, la amistad y los espacios de pertenencia como refugio frente a la agresión social. Hoy es la última función, pero estuvo todo el mes de agosto, los viernes y sábados de cada semana. Y hoy 29 de agosto a las 20 horas pueden acercarse a la sala Mercedes Sosa en el Centro Cultural Borges, entrada libre y gratuita. Tienen que estar media hora antes para poder verla. Así que esto, ¿dónde es el Centro Cultural Borges? Bueno, ya les digo. Chan, chan, chan, ¿por qué siempre pasa estas cosas? Uno quiere verla, ay, por favor. No, a ver, acá. La pueden acercarse en... Ay, no puede ser que no esté. ¿Por qué no ponen en los flyers las direcciones, maldita sea? Bueno, está en San Telmo, eso quiero decir. Viamonte, bueno, no es San Telmo, pasando, Plaza de Mayo. Viamonte 525, Capital Federal. Después tenemos otra cuestioncita, porque vieron que lamentablemente hubieron terremotos tanto en Perú como en Colombia durante este mes, y con lamentablemente muchas personas fallecidas, catástrofes de familias enteras que han perdido sus viviendas, sus fuentes de trabajo incluso. Así que hoy, sábado 29 de agosto, abrazo solidario por Colombia. Esto va a ser La Paz Arriba, un centro cultural que se encuentra en Callao 1082. La entrada es solidaria y se pueden acercar desde las 23:59, nada de estar a las 00:00, 23:59. Así que todo lo recaudado será destinado a la Fundación Galería Origen en Colombia. Y bueno, quien quiera sumarse y bailar un poco se puede acercar, y va a estar buena la movida, porque todo lo que es solidario siempre está mejor, tiene más gusto. Así que, y por último, nos vamos a lo que mencionamos al principio de todo, que tiene que ver con el segundo Festival Inclusivo de Mujeres y Diversidades Canábicas, que se va a estar desarrollando el domingo 6 de septiembre, no mañana, sino el otro domingo, desde el mediodía hasta las 8 de la noche. ¿En dónde? En Fitzroy. Ay, ¿dónde estás? Fitzroy 1655, Palermo. Va a haber ferias, stands, también, bueno, shows, tracks, charlas. Así que, pero si quieren, mejor escuchemos esta difusión directa de quien va a estar participando en el segundo festival.
1: Hola, hola, queremos invitarles al segundo Festival Inclusivo de Mujeres y Diversidades Canábicas, ATP. Será el domingo 6 de septiembre de 12 a 20 horas, en Greenhouse, Fitzroy 1655, Palermo. Vas a encontrar shows, charlas, feria de emprendedores, buffet y muchas cosas más. No te la podés perder, que no te la cuenten.
0: Así que con esto y con este festi que va a estar interesante, así que acérquense, lo vamos a volver a difundir el sábado que viene, que va a estar muy, muy, muy cerquita del evento, de la fecha del evento. Y con esta última novedad y de agenda cultural nos despedimos y nos vamos escuchando a Sara Eve con Haciendo Mérito, este festival canábico de diversidades y mujeres, plántala. Nos vemos el sábado que viene.

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El único rey de la puntualidad, Héctor Lavoe y su orquesta, el cantante de los cantantes.